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5: La M Mexicana te da la hora. Son las 6 con 16 minutos.
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1: La M Mexicana te da la hora. Son las 6:34.

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7: La M Mexicana te da la hora. Son las 6:58.
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1: Y esto es al estilo de...

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0: La M Mexicana te da la hora. Son las 7 con 19 minutos.
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4: La M Mexicana te da la hora. Son las 7:32.
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6: La M Mexicana te da la hora. Son las 8 con un minuto.
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1: La M Mexicana te da la hora. Son las 8 con 16 minutos.
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2: La M Mexicana te da la hora. Son las 8:32.
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0: AM Mexicana te da la hora. Son las 6:17.
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0: La M Mexicana te da la hora. Son las 6:30.
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sabe el Juan Gabriel Oriano. ¿Cómo están? Bendecida. ¿Les iba a decir bendecida semana? Bueno, sí, en realidad la semana inicia en domingo. ¿Sabían ese dato curioso? Buenísimos días, con el gusto de siempre te acompaña Alondra Chávez. Ya regresamos.

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¿Cómo se portaron? ¿Se portaron bien o nada más hicieron guajes, eh? Muy bonito día, excelente domingo para todos ustedes. Ya son las 6 de la mañana con 45 minutos.

0: Ya dominguito para muchos, descansando a gusto, esperando que salga el señor de la barbacoa.
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0: Esperando a la señora del menudo. Para nuestros amigos comerciantes que ya se están preparando, ya sea en el tianguis dominical del Refugio Ciudad Fernández o también desde el tianguis aquí en la zona centro de Río Verde, pues les auguramos muchísimo éxito, que vendan mucho, cuídense, porque ahí les va el pronóstico del clima correspondiente para el día de hoy. En este momento tenemos una temperatura de 17 grados centígrados. La máxima será de 26 grados y nos indica que a lo largo de la jornada del día de hoy se encontrará nublado y la probabilidad de precipitación es el 10%. Entonces, el día de hoy será un día muy chocolatoso.

0: Un día chocolatoso, cafezoso.
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0: Como para estar bien a gustito, ¿verdad? Ahí en la casa, nada más viendo unas películas. Oh, oh, oh, mejor dicho, escuchando la M mexicana.
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0: También saludamos a quienes ya se encuentran en su camino, ya sea visitar a su familiar o precisamente, pues, nada más andar ahí dándose la vuelta, ¿verdad? De hecho, muchos aprovechan un día como hoy para salir, ya sea a la plaza, a la presa de San Diego, a la media luna. No, yo creo que ahorita como que no se anda

Muy bien, pues vámonos con música aquí a través de la frecuencia de la M Mexicana. Te voy a hacer la invitación para que estemos en contacto. Recuerda que podemos estar precisamente a través de diferentes medios, directamente desde la aplicación de WhatsApp al 487-128-8435. O también te puedes comunicar directamente a través de la línea directa. Déjenme habilitar la línea directa. ¡Listo! Ya tenemos liberada la línea al 87-232-51. De esas

hay que enseñarle al sol cómo brillar. Si hoy va a estar nublado, nosotros tenemos la gran responsabilidad de iluminar a todos con nuestro presente. Bueno, te voy a compartir qué es lo que se festejó, conmemora un día como hoy. Fíjese que ayer fue una fecha muy bonita. ¿Saben por qué?

porque fue 10 de 10. 10 de octubre. ¿Sí se pusieron a pensar eso o no? ¿O andan todos dormidos? Bueno, pues el día de hoy,

0: ¿qué crees? Que ya nada más nos restan 81 días para finalizar el año. ¿Qué? Dijera la Gilberta Nara, ¿qué? Bueno, pues nos encontramos en el día 284 del año no bisiesto y faltan 81 días para finalizar el año.
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0: Hoy es el Día Internacional de la Niña. Con la niña no. También es el Mundial de la Carretera. Ay, fíjate, hasta el día, hasta la carretera tiene día y el Día del Padre no.
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0: Con todo respeto, ya saben. Nada más que me resultó muy curioso. Bueno, pues eso, hoy es el Día Mundial de la Carretera. Así que si usted se encuentra transitando en esos momentos sobre alguna carretera, pues trátela con cariño porque hoy es su día. ¡Oh, my goodness! ¡Hoy es el Día de los Tíos! ¡Ay, qué bonito! Ustedes son tíos, yo sí soy tía. También es el Día de la Solidaridad con los presos políticos de Sudáfrica. ¡Ah, caray! También el Día Internacional contra el fracking. ¿Qué será el fracking? Ahorita vemos. Bueno, pero eso no es todo, porque luego hay unos datos bien curiosos. Y fíjate que el día de hoy no es la excepción, porque dentro de los días raros, curiosos y alternativos, es el día... Fíjate nada más, tienen que poner mucha atención en esto, porque probablemente a alguien le va a servir. Y probablemente ese alguien puede ser tú.
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0: Hoy es el día para salir del armario. Fíjate. Sí, para salir del closet. Hay un día raro y alternativo que es un 11 de octubre, que es el día para salir del armario. Ahorita vamos a entrar más a detalle para conocer todo esto. También hoy es el Día Internacional del Dulce de Leche. Yo me acuerdo cuando estaba chiquitilla, de veras me gustaba, venía como unas barritas de dulce de leche. No sé si ustedes lo llegaron a probar. Fíjate que ya tiene rato.

0: Vámonos con más música. Ahorita regresando, les voy a platicar por qué se conmemora el día de salir del closet y también el día del dulce de leche. A ver si que ahorita continuamos. Llega con nosotros, es el conjunto Nuevo Amanecer.
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0: Pero vámonos con esto que es la vibra duranguense, ya sonando aquí a través de la M Mexicana.

Ya regresamos, 7 de la mañana con 2 minutos. Nos llega el mensajito, nos dice: hola maestra, buenos días. Qué bueno que ya regresó. ¿Me podría programar la canción de Ayúdame a cargo de los dos de Tamaulipas? Ay, por favorcito. De parte de Fernando desde San Rafael. Gracias.

0: un día como hoy, un 11 de octubre, se celebra el día para salir del armario o salir del closet como generalmente lo conocemos. Bueno, pues esto se ha creado para generar la toma de conciencia en los derechos humanos de las personas que conforman la comunidad LGBT. Gays, lesbianas, bisexuales y transgénero en manifestar una absoluta libertad para su orientación sexual ante la sociedad sin vejaciones ni discriminación. Bueno, pues fíjate nada más, la elección de esta fecha, en este día precisamente, obedece al aniversario de la Marcha Nacional por los Derechos Gays y Lesbianas, que se llevó a cabo por allá en Washington desde el año de 1987. Así que todo surge precisamente desde la conmemoración de una marcha. Bueno, pues también se lo conoce como Coming Out Day. Por allá desde 1988, cuando Robert Ashberg, quien era un psicólogo y fundador del taller de crecimiento personal The Experience. Bueno, pues él trataba de mantener una actitud abierta y positiva de la inclusión sexual de las personas ante el mundo, contrarrestando los prejuicios y los estereotipos. Y bueno, generalmente, antes participaban 18 estados en Estados Unidos y obviamente conforme avanzaba fue incrementando hasta celebrarlo en todo el país y posteriormente se incorporó progresivamente, por ejemplo, en Suiza, Alemania, Reino Unido y algunos países también de América Latina. Y es por eso que el día de hoy se conmemora el día para salir del closet. Y ahora, ¿cómo podrías tú celebrarlo? Bueno, pues siendo ese arco iris. Usando los símbolos del orgullo gay. Pero siempre con mucho respeto, ¿eh? Y bueno, dentro de los días raros y curiosos, el día de hoy también es el Día Internacional del Dulce de Leche. Bueno, pues es dedicado a uno de los productos lácteos más deliciosos y preferidos a nivel mundial. Así es, se celebra el Día Internacional del Dulce de Leche, que es una verdadera dulzura para el paladar. Pero antes me encantaría que ustedes nos cuenten, ¿a ustedes les gusta el dulce de leche? Pregunta seria, ¿eh? Ahora te voy a platicar cómo fue que este día surgió. Bueno, pues todo se data desde 1998, cuando por iniciativa del Centro Argentino de Promoción de Dulce de Leche, ¿qué crees que tuvieron a bien reconocer este delicioso manjar como un patrimonio cultural, alimentario y gastronómico en varios países como Argentina y Uruguay?
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0: ¿Cómo se prepara el dulce de leche?
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0: Bueno, pues se prepara mediante la cocción de la leche con azúcar a altas temperaturas durante varias horas hasta que la leche se evapora y el azúcar se carameliza. En algunos lugares o también algunas personas lo utilizan como una cobertura para postres, también para untar o como para gaspear. Bueno, pues se reconoce el dulce de leche porque es ampliamente utilizado en la industria de la pastelería y la confitería. Y también existen muchas opciones para disfrutar de este producto alimenticio debido a su gran versatilidad en la preparación tanto de tartas, de postres, helados. También fíjate que lo puedes comer así a cucharadas, untarlo en un pan, en un panqué, en una galleta. Bueno, pues existen diferentes denominaciones. ¿Cuál es la que tú conoces? Yo, eso es lo que yo quiero saber. Yo les platicaba cuando estaba chiquitilla. Déjenme lo busco aquí en el internet a ver si lo encuentro. Ah, mira, sí. Existen unos palitos de dulce de leche. No sé si ustedes lo recuerdan. Ah, pues es que esos los venden, creo que nada más en las ferias.
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0: Porque también venden como en forma de en circulito y tienen una nuez en la parte de arriba. Cuando yo estaba más chiquitilla, asinita. Así dicen los viejitos, asinita estaba. Bueno, pues eso lo vendían en las tienditas. Y a mí me gustaba mucho el dulce de leche. Pero ya tiene tiempo de ya tiene tiempo que no lo he visto. Creo que solamente están en las ferias. Cuando están los puestecitos de dulces típicos, ahí.

los demás dónde están que no se reportan? Antes están como las cebollitas, ¿verdad? Yo también así quisiera estar ahorita.

tenemos temas formaditos. Nos están solicitando algo a cargo de los 12 Tamaulipas. La de Ayúdame. Pero esa no me gusta. No te creas, amigo. Ahorita la vamos a programar. Mientras tanto, vámonos con algo que me están solicitando a cargo de Distinto Norte. Por aquí se reportan en las estradas amigos de... Espérenme, déjelo, busco. Ahí está. Del Refugio Ciudad Fernández le mandamos un saludo bien especial. Nos dice, maestra, ahí le encargamos algo para ponernos muy de buenas porque andamos haciendo el quehacer en este domingo. Muy bien. Vámonos con algo para que se pongan.

0: 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Son las 7:22.
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Ya a las 7 de la mañana con 26 minutos aquí a través de la M Mexicana. Continuamos con más, llega con nosotros algo de los temas que nos están solicitando. Nos dice por acá, hola maestra, muy buenísimos días, bienvenida, gracias. Y bueno, pues el día de hoy regreso con todos ustedes después de unas cortas vacaciones, ¿verdad? Pues bien, vámonos con más música. Nos dice por acá algo de lo más nuevecito a cargo de Yuridia, se llama Bajón Emocional, perfecto. Imagínate un día nublado escuchando esta canción. Bajón Emocional.

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5: Guante Jucayasca, Guandoy, Cuyucapa, Aracia, Purapía, Trancazo y Pirhuarpa. ¿Qué tal? ¿Qué tal, amigos del Poder del Metal? Bienvenidos hoy día domingo a todos ustedes. Aquel que quiera triunfar, aquel que quiera salir de la desidia del sufrimiento, aquel huitoto que en estos momentos no ha podido salir adelante, les recuerdo, he aquí una oportunidad para que usted, mi querido compadre, mi querida comadrita del alma, pare de sufrir, salga de aquellas angustias. Ya no le dé gusto a esas personas inescrupulosas que a través de trabajos oscuros, a través de hechizos, a través de porquerías negativas, hoy en día usted, mi querido compadrito, comadrita del alma, le esté perjudicando. Les recuerdo, mi querido huitoto, la línea se encuentra habilitada. Ustedes pueden comunicarse, pueden marcarnos en este preciso instante al 487-688-1994. 487-688-1994, línea enlazada a esta prestigiosa estación radial. Mi querido compadre, mi querida comadre, si esta línea se haya ocupada en algún momento preciso instante, por favor, usted puede marcarnos hasta nuestra baloja, donde los indiecitos secretistas, mentalistas, parapsicólogos, le van a usted esperar su llamada. Es muy importante que nos regalen su fecha de nacimiento, ya que por medio de su fecha de nacimiento nosotros podemos hacer un estudio personalizado a su horóscopo, a su energía. Y por medio de esto, mis queridos compadres, nosotros podemos indicarle si su problema proviene de un mal oscuro postizo negativo a través de trabajos oscuros y cómo podemos ayudarle. Si por el contrario, mis queridos compadritos, mi querida comadre, esa enfermedad que a usted le está agobiando es algo natural, es importante que usted se acerque con el médico y con nosotros, con mucho gusto, a través de plantas, raíces y cortezas, le vamos a indicar qué planta es indicada para esa enfermedad. Así que, mi querido compadrito, mi querida comadre, si en este momento usted tiene alguna duda e inquietud, háganos el favor, comuníquese con nosotros, que dónde se encuentra el Taita Florentino Mandú, anda casura Tachi Guarapía, puede visitarnos aquí en Río Verde, en la calle Francisco y Madero, calle Francisco y Madero, 601. 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Les recuerdo, somos los secretistas de Huancabamba, Perú, para ustedes, mis queridos compadres. En estos momentos quiero dejarlos con testimonios, aquellas voces de aquellos huitotos que un día también estuvieron sumidos en la tristeza, en la oscuridad, y que hoy en día agradecen esas grandes bendiciones que mi Dios ha puesto en la vida de ellos. Escuchen, por favor, a Nacia la Pura Pía.
6: Yo estoy muy agradecida con los hermanos por haber ayudado a mi hija en una situación muy difícil. Les agradezco mucho que me la haya salvado la vida. Y estoy muy contenta, muy agradecida con Dios y con los hermanos. Sí, mi hija se encontraba muy mal, al borde casi de la muerte. Y ellos me la salvaron. Les doy las gracias de todo corazón. Y les recomiendo a muchas personas que tengan problemas graves que acudan a ellos y que tengan mucha fe y los salvarán. Y que no tengan miedo en venir. Y yo les recomiendo para que los visiten.
5: Alta Casura Otachi Guarey. Qué bonito, mis queridos compadres, cuando la tristeza, la soledad, la amargura y las enfermedades se destierran del cuerpo del ser humano. Si usted, mi querido compadrito, mi querida comadre, en estos momentos quiere una orientación, quiere saber por qué aquellas enfermedades, complicaciones en su vida, por favor, es tan amable, puede comunicarse con nosotros, que con mucho gusto, aquí estamos para servirle, para orientarle en cualquier situación que en estos momentos esté atormentando su existencia. Hoy dice que ya tenemos llamada a Nacia Purapía. Buenas, buenas, contar en qué puede servir, en qué puede colaborar el Taita Florentino Mandú.
7: Quería hacer unas preguntas, consultarlos a ustedes.
5: ¿Alta Casura Tachi Guarapía? Claro que sí, querido compadrito. Usted ha hablado al programa donde se le dan respuestas a las preguntas y dudas. Cuénteme, Cuitoto, ¿en qué le puedo ayudar?
7: Aquí una señora quería hablar con ustedes.
5: ¿Alta Casura Tachi Guarapía? Por favor, pásemela al teléfono para ver cuál es su molestia, qué es lo que le está afectando y poder yo mirar cómo le puedo yo ayudar.
8: ¿Y bueno?
5: Cuénteme, ¿cómo está usted en su casa? ¿En qué le puedo yo ayudar, mi querida comadrita?
8: Me siento mal.
5: A ver, querida comadre, hágame un grande favor y me va a entregar su fecha de nacimiento para yo a través de ella hacer un estudio y mirar qué es lo que está afectando su vida. ¿De acuerdo, mi querida comadrita?
8: Sí. 1964, 14 de agosto.
5: Alta Casura, 14 de agosto del 64, me dice, ¿no?
8: Ajá.
5: Mi querida Huitota, perteneciente a la constelación de Leo.
8: Sí.
5: Una mujer echada para adelante, una mujer que no se deja de caer, una mujer echada para adelante, efectivamente, mi querida comadrita, pero mira, mucho cansancio, agotamiento, mira, un problema en particular que a usted me le está afectando y no le permite a usted ya ser esa persona que era antes, mi querida comadre. ¿Qué es lo que está pasando con usted, querida Huitota?
8: Es que me dio como un parálisis en la boca, como de Y no me siento bien,
5: me duele
8: mucho mi cabeza, mucho.
5: Anda, Casura Otachi Guarapía, por eso yo ya estoy mirando aquí toda esta energía negativa que no le permite a usted estar bien, muy melancólica, muy triste, desde lógicamente, mi querida comadre, porque esto está afectando su vida. La belleza, mi querida Huitota, es muy importante para nuestra vida, el estar bien. Y si nosotros estamos mal, empezamos a padecer, pues nuestra energía empieza a decaer. Y usted la mira muy tristecita, querida comadrita. Se ha encerrado mucho, ya casi no sale. Tiene que tener mucho cuidado, Huitota del alma, porque esto es darle gusto a otras personas, porque lo que usted tiene es provocado a través de un trabajo de magia negra. Y esto, mi querida comadre, lo que quieren hacer con esto es postrarla a usted en una cama sirviendo para nada. ¿Sí? Le tienen mucha envidia, mucho odio. Y por eso la tienen así, mi querida comadrita, porque usted es una persona perseverante y que no se deja de nadie. Es importante, mi querida comadre, que usted se acerque hasta nuestra maloja. Así nosotros podemos detener este...
8: Sí, claro que sí, me siento así mal, sí, cierto.
5: Es de suma importancia, mi querida Huitota, que usted dirija sus pasos hasta nuestra oficina, donde le voy a estar esperando para a través de nuestro conocimiento y la energía positiva que diariamente entra a nuestra oficina, recoge nuestros consultantes. Quiero que usted también encuentre esa solución de tener este daño, porque con usted pretende que usted tenga un derrame cerebral y que usted ya no pueda abrir ese negocio donde a usted le está yendo bien. Eso es a usted lo que le está destruyendo, otra persona que le tiene envidia y que ha puesto otro negocio similar al que usted tiene, querida comadrita, casi enfrente, diagonal. A usted le ha tirado tierra de panteón y esto lo ha absorbido usted en su cuerpo, mi querida comadrita, y por eso usted se encuentra así. Es importante que usted dirija sus pasos hasta nuestra maloja. Solo así nosotros podemos detener este daño que está descontrolando su vida, su cuerpo, y que le está trayendo tanta dolencia. Yo, mi querida comadrita.
8: Ajá.
5: Bueno, mi querida comadrita, entonces en mi Maloja yo la espero para darle solución a ese problema. Que el Todopoderoso me la bendiga, que la Virgencita Santa y Morena de Guadalupe le consuele en este mal que le han hecho y que el día de mañana le acompañe a dirigir sus pasos hasta nuestra oficina, donde usted va a encontrar la solución a este problema. Que el Todopoderoso me la bendiga.
9: Adiós, Adrián.
5: Así le contesta, así le responde, así le guía, así le dice la verita verdad el Taita Florentino Mandú, a quienes le llaman, a quienes le escriben por mensajes de texto, WhatsApp, o a quienes le visitan. Les recuerdo que ustedes pueden hablarnos durante o después del programa al número 487-688-1994, 487-688-1994, o a nuestro número celular enviar sus mensajes de texto, mensajes de WhatsApp al 487-101-4890. Pueden marcarnos durante o después del programa a nuestra Maloja, pueden escribir sus mensajes o pueden visitarnos a la única dirección que yo entrego aquí en esta prestigiosa estación radial. Gracias, mil gracias por escribirnos, mis queridos Huitoto, gracias por permitirnos entrar en vuestros corazones. Mis queridos compadritos, mi querida comadre que sufre de ese problema de la tensión arterial alta, alta casura, tachiguanapía, un bonito secreto aquí, ancestral de nuestra tribu de Huancabamba, Perú, que hacemos nosotros. Por favor, vamos a conseguir cuatro ingredientes, vamos a conseguir lo que sea, un limón, una estilla de canela, flor de jamaica, vamos a conseguir lo que es ajo y agua. ¿Cómo vamos a preparar este bonito secreto? Vamos a agarrar dos vasos de agua en una olla, le vamos a colocar dos cucharadas de flor de jamaica, le vamos a exprimir, vamos a lavar primero lo que es el limón, bien lavadito, lo vamos a exprimir y con todo y cáscara lo aventamos ahí en el agüita. A esto le vamos a colocar tres dientes de ajo, un pedazo de estilla de canela, lo vamos a poner a hervir. Cuando esto suelte el hervor, lo dejamos hervir por 5 minutos. Después de 5 minutos lo vamos a bajar. ¿Cómo vamos a tomar nosotros este bonito secreto para aquellos huitotos que sufren de la presión arterial alta? Alta casura, tachiguarapía. Por favor, es importante que usted tome este bonito secreto, lo más calientico que usted la poder en la mañana. Vamos a tomar un vasito de este gorito secreto y en la mediodía vamos a tomar otro y en la noche antes de echarse a dormir se va a tomar otro. Esto es muy bueno para aquellos huitotos que sufren de la presión arterial alta. 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Bueno, mi bella gente, fue un gran placer compartir con ustedes los anteriores y cortos, pero muy sustanciosos minutos. Así es el tiempo de los mortales. Lo único que les digo, mis queridos huitotos, es que si desean comunicarse con nosotros, platicar, por favor, márquenos a nuestra Maloja y recibirán orientaciones, recibirán los grandes consejos, sabios y sencillos. 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Que el Todopoderoso, queridos huitotos del alma, les bendiga. Que nuestra Virgencita Santa y Morena de Guadalupe les consuele si están tristes y enfermitos, y que un ángel guardián, y mis queridos huitotos, un ángel guardián iluminado por Dios les acompañe en el camino de la vida y les acompañe hasta nuestra Maloja, donde nosotros vamos a estar entregándoles esas ayudas profesionales del Taita Florentino Mandú. Secretos y misterios para que ustedes mejoren su existencia. Hasta pronto, mi bella familia. Arancia, pura pía.
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9: La M Mexicana te da la hora. Son las 7:49.

0: La M Mexicana te da la hora. Son las 7 con 59 minutos.
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Ya regresamos, ya son las 8 de la mañana con 2 minutos, aquí a través de la frecuencia de la M Mexicana. Y te sigo haciendo la invitación para que estemos en contacto, para que te comuniques al 487-128-8435. Ya se me anda olvidando, oigan, el número de teléfono. ¿Qué pasó, maestra? Y bueno, también número en cabina a través del 487-87-232-5151.

0: Ese es el número de contacto para que estemos en comunicación. Nos llega el mensajito, nos dice, buenos días, arriba la barriga. Buenos días, maestro, saludos desde la Loma City.
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0: Buenos días.
1: La

Vámonos con tema de besitos, ¿les parece o no les parece? Porque tiene un tema, los chicos de Parranda y los Vendavales. Esto, fíjate nada más, tiene solamente 2 días que se acaba de estrenar. Vámonos con eso, que son de los temas guapachosos. Se llama El Alacrán. Son los de Parranda y los Vendavales.

0: La M Mexicana te da la hora. Son las 8 con 14 minutos.
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0: Ya son las 8 de la mañana con 21 minutos aquí a través de la frecuencia de la M Mexicana. Yo soy Alondra Chávez. Estaré con todos ustedes hasta las 12 del mediodía. Pero recuerda, como dice la canción, que el día de hoy tenemos nuestro morning show, La Risa y la Tiza. Así que en punto de las 10 de la mañana se incorpora mi compañero Juanito, el Paipa, para estar con todos ustedes cotorreando un ratillo, ¿eh? Así que tranquilos, todo nos augura toda un mediodía más aquí a través de la AM Mexicana. Vámonos con más música.
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0: con
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0: Es el conjunto Nuevo Amanecer. Esto se llama Turista.
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regresamos. Ya son las 8 de la mañana con 30 minutos. Vámonos con algo porque ya con nosotros el orgullo jalisciense, la inolvidable banda Agua de la Llave. Y ellos nos presentan esto que se llama ¿A poco te decepcioné?

más aquí a través de la frecuencia de la M Mexicana. Llega a continuación de los grandes éxitos a cargo de Pesado. Esto se llama... Ay, está bien festa. Bueno, está bonita, pero está muy intensa, le pondremos así. Se llama Ojalá que te mueras y es Pesado.

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0: FM Mexicana te da la hora. Son las 9 en punto.
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¡Ya regresamos! 9:03 de la mañana. Continuamos con más aquí a través de la frecuencia de la M Mexicana, la 94.5 de FM. Tengo la invitación para que estemos en contacto a través del 487-128-8435. Esto es nuestra aplicación de WhatsApp y, por supuesto, directamente en nuestra línea telefónica, el 872-3251.

0: Y bueno, familia, ¿qué creen? Que la temporada de agua está aquí. ¿Se acuerdan? Antes de que me fuera de vacaciones les dije, laven, laven, porque va a estar lloviendo. Y algunos no creyeron en mí. Bueno, y probablemente ustedes están de estar preguntando por qué no cede precisamente la lluvia. Y bueno, te voy a compartir algunos datos que es importante principalmente para que los tomes en cuenta. Y bueno, las lluvias van a continuar a lo largo de toda esta semana. Fíjense, ahorita actualmente hay un huracán y una tormenta tropical simultánea, es decir, a la par. Y bueno, pues México se prepara para la llegada de Simón y Rachel durante este fin de semana. Así es, dos ciclones tropicales se desplazan hacia las costas del occidente y el norte de México. Así que los pronósticos de las autoridades, según nos están mencionando, es que ambos fenómenos tocarán tierra durante este fin de semana, es decir, el día de hoy.
1: Y nos vamos a durar.
0: Y bueno, es importante saber que el huracán Simón ya es categoría 4 y se está intensificando de forma rápida durante estos últimos 3 días. Ya que se formó como tormenta tropical el pasado miércoles. Y bueno, ya al día de hoy ha llegado como categoría 4 por allá a las costas de Jalisco y también de Colima. Así que es el momento de que también nosotros pues tengamos a consideración. Puedes proteger las entradas de nuestra casita, porque sí, seguirán las lluvias durante este próximo lunes temprano. Dará arriba por ahí a Nayarit. Y bueno, por otro lado, la tormenta tropical Rachel sigue su camino por el Pacífico mexicano tras haberse formado casi 2 semanas.

0: Así que recuerda, es el momento de cuidarte y cuidar de los tuyos. Me llega un mensajito de audio de parte del amigo Adrián. Hola, hola. ¿Qué dice?
1: Creo que es el Londra.
0: ¿Sí soy?
1: Como que anda de vacaciones, dije. Parece Londra, y luego hablas. Pone la canción. Son unas innumables.
0: Se nota con la banda.
1: Se nota con la banda.
0: ¡Ey, la atiné!
1: Con los Pumas. Me gusta la buena vida que aquí, güey. Camino por aquí por...
0: ¿Por dónde?
1: Por el verde. A ver, espero que salga el saludo.
0: Ándele pues.
1: Por usted también.
0: Gracias.

digamos, porque son las que me gustan. Vámonos con algo de los temas bonitos a cargo de Israel Morales. Este tema yo creo que a la mayoría de nosotros nos gusta mucho. Vámonos con esto, se llama Los Tiempos de Agua.

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0: 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Falleció en San Diego, California, la señora Cirila Valderas de González, a la edad de 90 años. Le participan con el más profundo dolor sus hijos, nietos, nueras, yernos, sobrinos y demás familiares. 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El sepelio será en el Panteón Municipal del barrio de San José. Descanse en paz, la señora Cirila Valderas de González. 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
0: Continuamos con más allá a través de la frecuencia de la M Mexicana y es el momento de enlazarnos vía telefónica con Don Pedro, porque como es costumbre cada fin de semana tenemos información importante para el cuidado de nuestra salud. Don Pedro, ¿cómo está? Buenos días.
2: Hola, hola, ¿qué tal, Alondra? Muy buenos días. Pues ya estamos aquí al aire.
0: Perfecto, pues adelante, Don Pedro, con el gusto de siempre de saludarle y también muy atentos a escuchar este mensaje que nos tiene el día de hoy.
2: Muchísimas gracias, Alondra. Bueno, pues me permito saludar a la gente y mandarles un mensaje de, pues, las buenas nuevas, señores. Aquí estamos hoy en este día, pues, que amanece nubladito, para muchos calientito, para otros acurrucador. Y he escuchado por ahí personas que dicen que el día está muy romántico. Bueno, pues me quedo con los románticos, me quedo con los positivos y pues vamos a disfrutar este día. De veras, como si fuera el primer día de nuestra vida. O el último, mejor vamos a hablar del último, porque nunca sabemos cuándo es el último, y créame, no estoy mintiendo. Vamos a hablar con conocimiento de causa de lo que es de nosotros. Mire, estando un poquito ronquito, pero lo importante es que se entienda el mensaje. Esto es para todos. Bienvenidos, bienvenidas al Grupo Botánico de Pedro Ruiz. Mire, voy a empezar con el pie derecho. 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Eso vale la pena que lo comentemos, que este producto, esto de lo que hablamos es ancestral, esto es más antiguo que usted y yo que me está escuchando, señores. Esto existe desde el principio del mundo, nada más que nosotros, pues por nuestro modernismo, otros por las ocupaciones, pues no nos permitimos darnos esa oportunidad, ¿verdad?, de conocer lo nuevo en el naturismo. Así es que el té del fraile es para hombres y mujeres, señores. Y ahora sí me voy a ir con el hombre. 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Problemas nefríticos. Problemas evitar llegar con un especialista en el problema de la de los prostan, riñones, con un nefrólogo. Y bueno, pues para evitar estos problemas prostáticos, vamos a ayudarnos. Hay plantas que nos ayudan a desinflamar y regular el antígeno para hombres mayores de los 40 años de edad. Así es que cuarentones, prevengan. Es mejor prevenir que lamentar. Aquí tenemos el Prostan con una planta que se llama saupalmito y otras, ¿verdad?, que además de componer el antígeno, desinflaman, quitan infecciones y nos ayudan a conservar en buen estado nuestra arma secreta, señores y señoras, y no hay como andar bien de las vías urinarias. Bien, ¿cómo nos vamos a ayudar? ¿Cómo nos vamos a prevenir? Bueno, pues aquí está el Prostan, aquí está el Nefrex, para problemas, incluso evitar el cáncer, evitar, ahí está, no curar. Porque hasta ahorita yo pregunto, ¿quién se ha curado? Yo quisiera conocer a alguien. Bueno, pues es mejor prevenir, señores, que lamentar. Ahora sí que hoy lo que le quiero hablar a mi gente en esta mañana tan bonita es que todavía haya llegado a tiempo. Porque hay veces que llegamos después de tiempo y de nada sirve, señores. Aquí lo que quiero decir es que ¿de qué sirve que el médico sea muy bueno? O la medicina también. Si llegas después de tiempo, de nada sirve, señores, vamos a llegar a tiempo. Ahora, quiero decirle a mi gente que me está escuchando, yo no soy médico ni doctor. Y lo que sí soy, especialista en botánica natural. Y puedo ayudarle a la gente en orientación, que prevenga, use lo natural. Y señores, la botánica oculta. ¿Esto qué quiere decir? Que la botánica tiene situaciones, problemas que puede solucionar mágicamente. Así es que hoy le digo a la gente, aquí hablo yo de la botánica oculta. ¿Oculta por qué? Porque hay gente que no sabe para qué es la manzanilla. Hay gente que no sabe para qué es la matricaria chamomilla. Hay gente que no sabe para qué es el boldo. Y así ignoramos, por eso hablo de lo oculto. Caramba, si cuando ya sabemos por alguien que ha estudiado como un servidor, pues no, nos da gusto. ¿Qué queda? Pues nomás usarlos. Así es que las plantas tienen resultados mágicos al tomarlas. Uno se sorprende. De repente, pues aquí tengo productos que los toma la gente y dicen, ¡ah! Se me desinflamó mi panza. Otros, ¡ay! Se me quitó el dolor de cabeza. Otros que traían mucha flojera. Pues carambas, les doy el Max Pod y el Nahuatl y se reaniman. Dicen, oh caramba, se me quitó esa flojera y esos nervios que traía. ¿A poco no son resultados mágicos, señores? Porque ¿qué estamos usando? ¿Qué estamos usando? La madre naturaleza. ¿Cuántas veces las personas sufren desvíos en la salud y hasta se deshidratan? Y luego le recomendamos agüita con carbonatito, con limón, azúcar, y la gente se levanta. Así es que tenemos resultados mágicos al tomar, y más cuando las combinamos. Cuando combinamos una planta con otra, por ejemplo la canela, hablando de algo muy común, un tecito de canela con café, y la gente se calienta de su cuerpo y le dan ganas de trabajar. ¿Qué pasa? Se conecta la madre naturaleza y se arma la sinergia a limpiar y curar enfermedades crónicas. La sinergia, señores, es cuando se junta una planta con otra, nada más buscando que no se inhiban los componentes uno con otro de lo que contienen, y los beneficios los recibimos nosotros. Así es que aquí está la medicina ancestral, señores, con el Grupo Botánico de Pedro Ruiz. Aquí está la medicina natural al alcance de todos. ¿Por qué decimos ancestral? Porque yo me acuerdo del remedio de la abuela, que ahorita se ha olvidado. Me recuerdo de las recomendaciones del abuelo, y hasta él decía, ay, dice, no sepa que damos tanto brinco si el suelo está tan parejo. Vamos a caer en el mismo lugar. ¿En qué estriba la salud? En que comas a tus horas, duermas lo suficiente, no hagas corajes, no te preocupes, fuera el estrés, la preocupación. ¿Y ahora yo qué digo modernamente? Bueno, cuando las emociones suben, baja nuestra inteligencia, y cuando la inteligencia llega, ya tenemos un problema. Así es que señores, señoras, vamos a prevenir. Esto es muy sencillo de usar y fácil de hacerlo. Miel de tierra, solo para sus ojos. ¿Por qué vienen las carnosidades en sus ojos, en hombres y mujeres? Por no tomar agua, por no consumir las frutas y verduras. Los ojos se van intoxicando por nuestro torrente sanguíneo. Ya está la carnosidad presente. Vista borrosa. Aquí tenemos la miel de tierra ahora, que limpia y corrige su vista y la aclara. 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Y para personas que me estén escuchando que andan de repente con un escozor, comezón, en su cuerpo, incluso ya está con hemorroides o úlceras de mal ver, úlceras insanables. Señores, señoras, tenemos la pomada ancestral con el untazol de uso de piel para la piel y evitar hasta la herpes zóster o quitarla de nuestra vida, señores. Bien, si algún diabético me está escuchando, óigalo bien, tenemos el paquete ideal para los diabéticos, para personas que están cruzando por una neuropatía diabética. ¿Y por qué digo cruzando? Porque de repente se regula todo. ¡Ay, qué alivio! Personas hipertensas. Aquí tenemos el fructano. ¿Qué contiene el fructano? Pues enzimas digestivas, señores. 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Bueno, el tiempo se me va como agua entre las manos, señores. 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Bien, pues el alcaleón para bilis derramada con el mastob. Libérese de ese hígado graso que a veces andamos por ahí sufriendo y hasta tenemos miedo, ¿a poco no? De ir y hacernos un examen de lípidos y tememos, ay no, a lo mejor tengo cáncer. Ay, ¿qué tal que resulto con el colesterol alto? Y no queremos ir. Bueno, termino este comentario diciéndole a usted que vamos a tomar el toro por los cuernos. Es mejor saber que no saber. Mata más una duda que conocer la verdad. Muchísimas gracias, que Dios me le bendiga. Y acuérdese, mata más una duda que conocer la verdad. Es mejor conocer la verdad y que seamos libres en ella y tomemos una decisión, y más en nuestra salud. 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Muchísimas gracias, que Dios me le bendiga, y nos escuchamos en la próxima, si Dios nos presta la vida. Esperemos que sí.
0: Claro que sí.
2: Bendiciones para todos.
0: Gracias, don Pedro, como siempre, un gusto escucharlo y gracias por compartirnos estos grandes mensajes. Nos escuchamos el próximo fin de semana, si como usted lo dice, así no lo permite. Gracias, bonito día.
2: Muchísimas gracias, Alondra, y un abrazote.
0: Gracias, adiós.
2: Adiós, adiós.
0: Y es así como escuchamos este mensaje, como cada fin de semana nos enlazamos directamente vía telefónica con don Pedro Ruiz. Mientras tanto, nosotros, ¿qué creen? Pues continuamos con más aquí a través de la frecuencia de la M Mexicana.
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4: La M Mexicana te da la hora. Son las 9 con 29 minutos.
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1: Ya las 9 de la mañana con 43 minutos y continuamos con más. A continuación escucharemos a Carlos Cuevas. Él es el rey del bolero, quien estará presentando en el lugar de los grandes espectáculos. Se trata del Hotel María Dolores, ahí justo en el Salón Oasis. La fecha será este próximo 24 de octubre del presente año 2026. Y ya te puedes comunicar para hacer tu reservación al 487-872-0515. O también al 487-872-0516. Ya con nosotros es Carlos Cuevas y esto se llama Piel Canela.

50 minutos. Llega a continuación esto que suena a cargo de Karin León. Es una colaboración que ha realizado con Grupo Frontera. Esto se llama ALCH. Al Chile sí.

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0: La M Mexicana te da la hora. Son las 10 con 2 minutos.
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0: FM Mexicana te da la hora. Son las 10 con 12 minutos.
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0: La M Mexicana te da la hora. Son las 10 con 29 minutos.
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1: Falleció en San Diego, California, la señora Cirila Valderas de González, a la edad de 90 años. 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El duelo se recibe en Capilla de Funerales Lara en San Ciro de Acosta. 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

0: Continuamos.
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0: buenos días. Bueno, ya casi son noches. Oigan, qué gusto acompañarlos en este su programa de La Risa y la Tiza. Pues yo estoy, te puedo decir que emocionada, pero la verdad estoy muy, más que emocionada. Estoy, ay, no sé cómo decirles cómo estoy, pero bueno, no
1: bueno,
0: sé. Ándale, tú sí sabes, así mero.
1: Bueno.
0: Sí me oigo. Sí, okay. Sí, fuerte.
1: ¿Estás en modo zombie?
0: Ando en modo...
1: ¿Modo vacaciones?
0: Modo off.
1: Oiga, ¿cómo le fue de vacaciones? ¡Ya llegó la maestra! ¡Hola, maestra!
0: Van a decir, ya cayó el chahuistle.
1: Sí, hombre, ya llegó. Tan a gusto que andábamos.
0: Changos.
1: ¿Cómo le fue, oiga?
0: Muy bien.
1: Platíquenos cómo le fue por allá, por...
0: Por Venecia, mi natal Venecia.
1: A ver, ¿a poco usted es de Venecia?
0: Ya tenía ganas de ¿cómo es el dicho? Dice, ya, no, espérate, a ver, deja por modo.
1: Ándale, sí, mero. No, sí, no, sí, le fue re bien a la madre, que, híjole.
0: No, hombre, es que ya tenía ganas de ir otra vez a Venecia.
1: Ajá. ¿Y fue?
0: No, nomás me dio ganas de ir otra vez, pero no fui.
1: Híjole, nosotros vamos a quedar ahora. No, sí. Le pasamos al día de hoy a saludar para toda la gente que nos está escuchando a través de la 94.5 FM. Esto es el Paipa solo aquí en cabina porque la maestra anda en otro lado. Ya la perdimos a la maestra. ¡Estamos perdidas!
0: Oye, no, pues, mucha...
1: Se nota la actitud. Que traigan en el programa.
0: No, hombre, es que cuando uno se va de vacaciones tarda como que rato en que se le reinicie el Windows, ¿verdad?
1: Entonces, ¿las vacaciones son buenas o son malas?
0: Ay, yo digo que buenas. Sí, son buenas.
1: Buenas.
0: Sí. Buenas.
1: Buenas, buenas.
0: Sí, pero sí es como que dura rato así como que mirando la chancla. Dije,
1: ¿se le va el wifi? ¿Se le va el wifi bien gacho?
0: El guayayay, exactamente.
1: Híjole, bueno, pues saludamos a la gente por lo pronto, lo que la masa se recupera. Vamos a hacerle aquí un masaje de este... De puro mazapanazo, ¿no? Para ver si se compone.
0: Ándale, así mero.
1: A la gente que nos está escuchando este 11 de octubre, yo me parece que ando pedo, yo más me caí. No, es que yo no dormí bien, oiga, me caí que traigo sueño.
0: ¿Por qué andabas en la barandilla?
1: Estaba en la... Sí, no, me durmió la mona ahí. Hacer las preventivas, ay, me torcí el cuello.
0: No, hombre.
1: Saludos para mis amigos policarpios.
0: El polisemio y el policarpio, saludos.
1: El polizonte.
0: Polizonte.
1: Ay, joder,
0: oye,
1: no, muy bien.
0: ¿Sabías que ayer fue un día muy importante?
1: ¿Por?
0: Porque fue, 10 de 10. Fíjate.
1: ¿Sí sabía?
0: ¿O ya no? Por eso ahora sí andamos bien fritos hoy.
1: Sí.
0: Ayer sí andamos 10 de 10. Y hoy ya 11 ya.
1: No entendí, pero bueno. Hey, sí. Oigan, sí, por el 10 de octubre.
0: Ándale, ya.
1: Y bueno.
0: Ándale.
1: Ya, más allá, para el hombre, ya.
0: Ya. Perdón.
1: Mejor no hubiera venido. Oigan, ¿cómo? Perdón. No, saludamos a toda la gente que el día de hoy está en casita porque, fíjate, Alondra, el día de hoy es el Día Internacional de la Niña.
0: Ándale.
1: De las niñas, así que saludamos con todo nuestro cariño y un abrazo enorme para todas las princesas de la casa, a nuestras hijas, a nuestras sobrinas, a nuestras ahijadas, a las vecinas, a las niñas vecinas de 18 años para arriba también.
0: Ajá.
1: Bueno, es que también se puede, ¿no? Saludos para todas y que sigan creciendo con sueños y con grandes expectativas de la vida.
0: Ay, qué bonito. Fíjate que de las mejores etapas que disfrutan. Bueno, yo como cuando estaba chiquitilla, y nosotros ahora que nos vemos crecer a las más pequeñas, decimos, ay,
1: como
0: qué
1: que no ha crecido mucho más, ¿eh? Sí, igual de chiquilla.
0: Ahora, me imaginaban de 1.80, no, hombre, ya les cortaste la ilusión.
1: Sí, la neta, como que 1.15 por ahí. Pero a ver, luego.
0: Ah, pero también hoy es el día de los tíos.
1: Metro. ¿De los qué?
0: De los tíos y tías.
1: ¡Ah! ¡Saludos, mi tío! Saludos al tío y a la tía, hombre. Saludos a la tía Rosa. Esa de las tortillas.
0: Todos tenemos una tía Rosa y una tía Lupe.
1: Una tía Lupe, una tía Mari.
0: Ah, la tía Mari.
1: La tía María.
0: La vieja confiable.
1: Ey. Ah, ¿cómo le dijo a mi tía? ¿La vieja qué? Oiga, tía, ¿cómo le dijo acá a la Londra? Le dijo la vieja no sé qué.
0: No. Pues muchas felicidades para todos los tíos. Fíjate, los tíos tienen día, las niñas tienen día y el día del padre todavía no existe.
1: No, y no existirá. Qué padre, tan padre.
0: Pero bueno.
1: En la historia de nuestro México, un día como hoy, pero de 1823, mi estimada Alondra, déjeme decirle, platicarle, contarle y chismearle que se decretó la creación del heroico colegio militar. Vive el clarín de la guerra, resuenen las fanfarrias, redoblen los tambores.
0: Qué bueno que eres
1: y una marcha triunfal. Heroico Colegio Militar, saludos para todos los
0: Orden. Oye, cuando tú estabas chiquitillo, fuiste de la banda de guerra, Rimplan.
1: No. Yo era del coro,
0: Ah, ¿eras monaguillo?
1: Sí, del coro, del coro del himno nacional y todo eso.
0: Ah, yo pensé que del coro.
1: Por eso me sé ese himno del Heroico Colegio Militar, porque se lo cantamos en un acto cívico. Que antes hacían muchos actos cívicos en la escuela, ¿verdad? Ajá. Hoy ya casi ni se hacen.
0: No, yo me acuerdo que yo estaba en la banda de guerra.
1: ¿Siempre se desmayaba?
0: Bueno, no se lo
1: estaba. ¿Qué era usted? ¿La baqueta o qué?
0: Era la baqueta, la vaquita.
1: ¿La trompeta?
0: No, era la niña del tambor.
1: Ropa pam pam.
0: Exactamente. Qué bonita.
1: Ha nacido en el portal de Belén. Pues era pastorcita, ¿verdad? O sea, era pastora.
0: Literal.
1: Los pastores a Belén.
0: Y sigo siendo pastora.
1: ¿Y si corría? ¿Si corría presurosa?
0: Y más por los dulces.
1: Llevaba de tanto correr los zapatos.
0: Los zapatos rotos.
1: Ay, ay, ay, qué alegres van. ¿Y lo que sigue?
0: Ay, ay, ay, sí, volverán.
1: Con la pan, pan, pan, con la de, con la pan, con la de, con las panderetas. ¿Y las qué?
0: Y las castañuelas.
1: Yo pensé que las cascañueces. Las cascanueces, ¿no?
0: No sé, sí, yo digo cascañuelas.
1: A ver qué, señoras y señores, platíquenos. Bueno, ¿por qué estamos hablando de Navidad?
0: No sé. Bueno, por la niña del tambor, pero bueno.
1: Ya, entonces, ¿la demanda de guerra usted?
0: Yo era de la banda de guerra.
1: A ver,
0: sí.
1: ¿Cómo es el
0: bueno, doble? A mí me lo enseñaron que para hacer el de.
1: El
0: ese,
1: pues. El básico.
0: Ah, era el. Tenías que decir plau, plau, re, plau, re, plau. Y a la vibración plau, que plau, tenía. Ajá. Que hacía plau, la vibración del plau, tambor.
1: Re. Así. ¿Ah, sí? ¿Y qué más? Porque hay varios, como varios ritmos, ¿no?
0: Ándale, nomás me aprendí esa, fíjate.
1: Y pues no ibas. Y pues no iba, se andaba de vacaciones también, igual que aquí, oigas, ¿sí? Y llegaba y dije, ¿qué sigue? No. Y luego tenías que hacer así como que el paso rolado, ¿no?
0: Ah, sí, ya no me acuerdo, fíjate.
1: No, pues no iba, mira cómo, ni no te tocó. Ay, pues. Nomás compas el tambor, al güey.
0: Tengo cabeza de teflón.
1: Está jalando.
0: Bueno, ¿y luego qué más traes por ahí?
1: Déjeme decirle que hay chismes y hay más cotorreo aquí con nosotros en este ambiente que traemos el día de hoy. Traemos otro ambiente.
0: ¡Órale! Oye, ¿a quién bromearon? No puedo vivir, ando bien entripada.
1: Ayer bromeamos a Naide. El otro sábado bromeamos a. Ah, no, el domingo bromeamos a mi carnal.
0: ¿A poco?
1: Sí, que confesó y lo dijo ante todo el público que él era fiel. Que era un hombre casado, felizmente casado, enamorado y que no tenía necesidad de andar coqueteándole a otras mujeres.
0: ¡Ay!
1: Sí, porque tenía la vieja a un lado, por eso dijo. Saludos a mi carrera que han venido tacos el día de hoy en esta hora de la mañana. Mi estimada Londra, quiero poner una canción para todas las niñas del hogar. Quiero esa de Julián Álvarez que se llama La Niña.
0: Ándale, dedicada, ¿verdad?
1: Para mis niñas. Ay, hermosas, que amo tanto, para mi Danae, para mi Mariel, que están en casita y que llegando les voy a llevar un regalito.
0: ¡Ay, qué bonito! Oigan, y bueno, nosotros como personas adultas, vamos a decir adultas maduras, no estoy tan segura, vamos a hacer que el día de hoy sea una fecha muy importante y sobre todo hay que festejarles, ¿verdad?
1: Sí, claro, ¿cómo le vamos a festejar?
0: Pues dedicándole una canción, llevándole un presente, dándole unas palabras de afecto, hay muchas maneras.
1: Palabras, quieren palabras, quieren una muñeca, quieren unos dulces.
0: Un iPhone.
1: Sí, ya le pedí una tablet.
0: Hombre. Chale, bueno, yo decía.
1: Antes de perder con un abrazo se conformaba uno, ¿verdad? Pero ahorita.
0: No.
1: Es más, antes ni sabía uno que existía el día que de la niña y el día que de. Nah, esos van. Son cosas de gente de ahora.
0: Ándale. Bueno, vámonos con algo que suena a cargo del Julián Álvarez.
1: Del Julián Álvarez, Norteño Banda.
0: Esto que se llama.
1: La Niña.
0: No soy niña.
1: La Niña. Hola. Aquí andamos. Con toda la actitud. ¡Épale! No, qué ganas traigo. ¡Vámonos, señores, con la música ya de Julián Álvarez! Esto es la risa y la tiza y la tía y la niña y la Santa María. ¡Vámonos!

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0: falleció el señor Damaso Ruiz Torres a la edad de 86 años. 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

0: regresamos. Muchas felicidades a todas las niñas, niños, niñes y a los tíos, tías y tíes.
1: ¿Qué es eso de niñes?
0: ¿Qué ya sabía que se iba a enojar. Pues no más.
2: ¿Qué es eso de los niñes?
0: ¡Ay, don Chilemón! ¡Qué milagro!
2: ¿Dónde andabas tú, mija? Te andaba extrañando bien harto.
0: ¡Qué gusto, hija!
2: Ya hasta ni comía porque no temeraba.
0: Con razón lo veo más flaco, fíjese.
2: Pero que una vaca, ¿verdad? Oye, oiga, ¿dónde andaba?
0: No, sí, ¿qué andaba haciendo? Lo vi ahí en la plaza, don Chilemón.
2: Me estaba volviendo el guarachi, ¿verdad?
0: Oiga, pero lo vi en otra plaza.
2: A la chingada, ¿dónde me viste?
0: Lo vi en la
2: plaza. No te echando mentiras.
0: De los Solquis y luego cruzó la plaza y se subió a unas escaleritas por ahí.
2: A la chingada, bien quedado, Johnny.
0: Ni modo que diga
2: ¿tú también
0: que
2: la haces, bye?
0: No, lo vi en el Face.
2: A lo subieron en el Face. Pacarasis.
0: Sí, lo subieron en el Face, don Chilemón. Y dije, ay,
2: es que me mandaron ahí a hacer un jaldi de plomería, tú.
0: Ah, pues las aguas del torrencial que hubo.
2: Ay, es que tengo hartas chivas.
0: ¿A poco? Oye. Y dije, ahorita que lo vea, le voy a decir que lo vi ahí en el Face.
2: Oye, ¿dónde andabas? Dije, te miro más, te miro la mera neta más, más carajeada.
0: Carajeada.
2: ¿Dónde andabas?
0: Pues, fíjese que anduve aquí, anduve
2: está
0: vendiendo.
2: Está bien demacrada.
0: No me quiera tanto, don Chilemón.
2: Oye, no, decir, tú no eres. A ver, si eres tú,
0: ¿eh? ¡Sí soy!
2: Te miras más puteadona. ¿Qué le pasó?
0: Ay, es que andaba chambeando, don Chilemón. No. En el mero sol. Ni hubo, diga.
2: Hijo, sí.
0: Dice, mira, está más como peor.
2: No, hombre, pobrecilla.
0: Oiga, ¿y usted qué anduvo haciendo?
2: Yo quiero un suero.
0: ¿Un suerito? Sí. ¿Pero de vaca o de cochi?
2: No, suero de los del que tiene el niño así, Nairi.
0: ¡Ah! Del suero oral. Ándele.
2: Es que si la miro, me estoy apurado.
0: ¿A poco?
2: No. La miro como amarillenta.
0: ¿A poco sí?
2: ¿Qué le pasa?
0: No, no se preocupe.
2: Ya se le quitó el brillo del cebo que trae bien acá.
0: Ya acabo de limpiar el cebo.
2: Ey. Ahorita vengo, voy a limpiarme el guarache.
0: Ándele, pues.
2: Voy por una doctora.
0: Ya no se deje fotografiar.
2: Voy por una doctora porque usted ya me anda apurando. ¿Qué le pasa, oiga?
0: Oiga, ya no se deje fotografiar porque luego lo andan quemando en el Face.
2: Eso está carajo, y nomás me andan tomando la foto. Pero ahorita vengo, voy a traerle algo aquí de salir, le voy a traer una ampolleta.
0: ¡Ándele!
2: Hombre, carajo, está viendo el pero carajeando.
0: Ya no se pierdo tanto, don Chilemón.
2: ¡Vengo!
0: ¡Bueno! Ay, fíjate que yo más extrañé.
2: ¿Qué le pasó?
0: Yo extrañé. ¡Tú, Juanito! Extrañé más a don Chilemón que a nadie más en el mundo.
2: Oye, ¿de qué sabor quieres el suero?
0: Pues no hay de sabores, nomás hay de un sabor.
2: No, hay de sabores de coco, de fresa. Te le puedo echar poquito de ese.
0: Piquetillo.
2: Poquito salta para atrás, pa' que
0: salta para
2: atrás. Amarre más eso.
0: Ah, usted prepáramelo a su gusto.
2: ¿Me están oyendo? Bueno. Oigan, quiero decirle aquí a la gente que está oyendo aquí en la difusora. Ajá. Oye, es que te miro media jodida. ¿Qué te pasó?
0: No me diga eso, don Chilemón.
2: ¿Por qué le pasó?
0: A no ver, me diga eso.
2: Sonría.
0: Me agüito bien feo, oiga.
2: Pues es que usted tiene la culpa. No me llevó. Está mejor que no me hubiera llevado porque yo creo que me hubiera traído con las patas por delante, así como ya usted ya bien carajeado y yo no hubiera aguantado. Ahorita vengo.
0: Ándele pues, ya nomás viene.
2: ¿De qué quiere el sabor? Ni me dijo.
0: Le dije que
2: le traje unos tamales también.
0: Ándele.
2: De queso de chiva. También buenos.
0: Ah, pues usted es mero.
2: Y este, ¿por qué me está poniendo esos ruidos feos? Póngame algo de las jilguerillas.
0: No, hombre, esas ya pasaron de moda, don Chilemón.
2: Son las meras perronas. Oiga, yo tengo harta novia.
0: ¿A poco?
2: Iri.
0: ¿No cambia?
2: Iri. El otro día yo estaba oyendo aquí en la difusora que usted no vino. Ajá. Vino aquí, estaba oyendo aquí otra mujer. Ajá. Estaba en su lugar. Y yo vine encabronado porque dije, ¿quién está aquí en este lugar del... de mi maestra aquí? Sáquese de aquí usted, ¿quién es? Pero el último mejor me quedé aquí.

0: Dios santo que. Más respeto para el guarachi. Siri.
1: Perdón,
0: don Chile. Ni yo en la red, súbele ahí al volumen.
1: Oiga, le tengo que decir algo, don Chile Moreno.
0: Dígame lo que quiera.
1: No, hombre, ya en serio, mire. Espérese. Mire, está llegando un mensaje.
0: La esa vieja que estaba aquí cuando usted no estaba, esa. Yo le dije, ¿qué está esa silla? ¿Por qué sigue aquí? Es de mi niña.
1: Eso, maestra. Eso.
0: La rondé para allá para afuera. Allá debí tener el micrófono para allá para afuera, que haya cable. Aquí no entra nadie.
1: Oigan, don Chilemón. ¿Qué cree? Mire, me está llegando un mensaje.
0: Ahorita vengo porque voy a ponerme guarachi.
1: No, espérese, eso le va a interesar.
0: Chingada.
1: Me dicen, dice mi mamá que le presentes a don Chilemón. Y es una señora que ahorita lo está escuchando en el refugio Ciudad Fernández.
0: Buenas tardes. Aquí su amigo y servidor, Chilemón.
1: Ajá.
0: Para lo que guste, mande su merced.
1: Oiga, don Chilemón, le vamos a...
0: Mire, ahora, no ahora no me voy a poner los guarachis, me voy a poner las botas.
1: Ándele. Oiga, y yo le quiero
0: preguntar. De chingoncuya.
1: Chingoncuya. ¿Usted qué ofrece? ¿Qué le ofrecería a esta bella dama que está interesado en usted?
0: Pero mire, dije, voy a hacerle como ese muchacho que aquí estaba el otro día.
1: ¿Cuál?
0: Uno que le hacía.
1: Ah, el de la voz seductora.
0: Sí.
1: Ay.
0: Así, así, Nairi. Hola, ¿qué tal? Soy Leolibu. Pero se llama Refeo. Leolibu. Yo nunca vi ese nombre, Leolibu.
1: Como un arbolito.
0: Leolibu.
1: El olivo.
0: Oye, tú, Leolibu. Déjale hablar así como tú a la. ¿Cómo se llama la señora que me está buscando?
1: Se llama. A ver, pero.
0: Hijo de la chingada, ahora sí voy a tener con quién que está.
1: La señora se llama Elia.
0: Ahora sí, ¿para qué quiere cubijas? ¿Cómo se llama la señora?
1: Elia.
0: Apenas está como para mi vida.
1: ¿Eh?
0: Señor. Ponme ahí una canción de esas.
1: Seductora.
0: Y para andar bien, bien cachondo.
1: ¡Ay!
0: Hola, ¿qué tal, señora? Señora Elia. Soy yo el de sus sueños. Acuérdate que me soñó sin guarachi. Hijo de la chingada, te yo. Así nada más sentado, Siri. En un brasero por ahí puesto. Unas gordas recién de harina hecha.
1: Ay, caray.
0: Y yo dándoselas en la boquita.
1: ¡Ay!
0: Que nomás le escurro el aceite y la manteca aquí del revoltillo.
1: De cochi.
0: Y yo le hago así, Siri, con la lengua. ¿Para qué quiero cubija con este frío? Si calor me sobra.
1: ¡Ay, qué
0: ¿Dónde
1: barba.
0: Andas? ¿Dónde viví?
1: En el refugio, en el barrio.
0: ¿Dónde se pone, dónde se agarran los carros de sitio desde el lugar?
1: A ver, espéreme, déjele, pregunto porque...
0: Buenas tardes, dice que... ¿me estás oyendo, chiquilla?
1: ¡Ay, espérese! Dice que él tiene unas gorditas recién hechecitas pues a la leña.
0: ¡Ay, no
1: he
0: pagado! ¡Ahorita vengo! Déjame volver el guarachi para llegar bien presentable.
1: Oye, se anda vendiendo también muy bien, doña señora, ¿no?
0: ¿Qué me ofreces, chiquilla? ¿Qué me ofreces, chiquilla?
1: Oye, ni
0: me conformo con que me conformo con que me lleves ahí, ahí al potrero.
1: Ajá.
0: Me lleves con una taza de atole.
1: A las milpas, diga.
0: Ey, la taza de atole con unos frijolitos de mantecados. Hijo de la chingada. Nos embarramos los pellejitos así.
1: Los pellejitos.
0: Es que yo un día tenía una novia, mira.
1: Ajá.
0: Bueno, pero eso era antes, ahorita ya no, ya estoy soltero para la mujer.
1: Sí.
0: Es que esa está bien bonita, esa Elia, ya me acordé.
1: ¿A poco sí ya la ha visto?
0: Yo pienso que sí está bonita, porque si hacen gordas, es tan bonita. Ya, pregúntele si ya le pagan 60 más.
1: A ver, déjale, pregunto.
0: Sí, jalo.
1: A ver.
0: Chiquilla, me estás oyendo. ¿Cuál canción quieres que te cante? Hermoso cariño. No puedo olvidarte.
1: Oiga, ¿pero qué le ofrece?
0: Tengo hartas chivas, ¿no? Ay, todas son para ella. Las pongo a su nombre. Ahorita voy ahí con el comisariado. Voy a poner todas al nombre de ella. Para que vea que ahora tú las quiero.
1: Ándale, pues, mire, va a ir bien.
0: Mire, tengo ahí un sillón de esos un sillón de esos que uno se sienta así, Neri. Se hace así, para atrás, Neri.
1: Ajá.
0: También se lo pongo a su nombre.
1: Ándale,
0: es pues. Mi preferido, pero para que vea la chiquilla.
1: Ay,
0: no me hace que me siente yo en sus piernas.
1: Oiga, pero dice que tiene una chiquilla que sí la acepta.
0: Pues mire.
1: Si quiere la vaca, quiere la becerra.
0: Pues mire, yo le voy a decir una cosa. Mire.
1: Ya, ¿cómo que no le gustó mucho ya?
0: Pero mire, déjeme decirle.
1: A esa
0: canción no quiero. Vamos a hablar derecho.
1: A ver.
0: Nosotros ya somos gente adulta.
1: Ajá.
0: Las chiquillas y los chiquillos. Como dijo el presidente de botas, chiquillos.
1: Ajá.
0: Es lucro, es sin semán por ahí. Con cualquier pelafustado.

0: Michoacán.
1: Ajá.
0: Mejor yo opino, si tiene por ahí alguna carnala, alguna madrina, de la chequea que se la deje. Para nosotros vivir nuestra...
1: su romance, hey, a gusto.
0: Sin tanta preocupación. Hey, yo, o si no, le hablamos por ahí a alguien ahí en una estancia por ahí.
1: Ajá.
0: Pero el chiste es que nosotros vivamos felices. Ajá. Es que luego sus clases, niña, se van por ahí con un... por ahí con algunos carajillos.
1: Ajá. Sí, sí, es cierto.
0: ¿Es niña? No, hombre, niña. Allá luego van a cagar con otros carajillos por ahí. Y todavía no queremos problemas nosotros.
1: Ah, bueno, entonces ella, usted
0: nos,
1: no
0: ella quiere, y yo nos queremos harto.
1: No quiere la becerra, entonces.
0: Pues mire, a mí no me gusta, me gusta más la chiva. Pero, Elia, ahí te voy a estar esperando en la plaza del pájaro que hay. Preguntas por el bolero, se llama Ramón. Ahí voy a estar yo.
1: Ándele,
0: pues. Poleándome los boraches para ti, mija. Me puse los de suela de llanta. Chequeteta.
1: Ah, dele, pues sí, yo ahorita le digo, ya, ya. ¡Ya
0: vengo! Para su chica madre. Y me bañé, pues te voy a contar. Un perfume. Oye, ¿qué dijo la mujer? ¿Ya no me habló?
1: Pues ya le espantó que no quiere la becerra, oiga. No, hombre, es que usted no se vendió bien, oiga, don Chilemón.
0: ¡Compadre! Pero... ahí está mi compadre. ¡Compadre! ¡Compadre! ¡Prisciliano! Cancélame las muchachas, ¿ok?
1: Ya tiene una quedada.
0: Está agarrando aquí el romance. Hey, por favor, ahorita. Bueno, ahí te espero, mija. Ahorita vengo, voy aquí mandado. Dígale que la espero ahí en la plaza.
1: Ándele, pues.
0: Ya, hombre viejo, usted ya. Que quítese de aquí. Mira tú, ¿qué te va a dar?
1: Te anda comiendo el mandado,
0: ya
1: Juanito.
0: Ya agarré una vieja ahí. Sí, las viejas, de veras. No, hombre, hijo de la chingada, las traigo rendidas. Ah, pues es que apesta de culo. Dice, vaya viejo.
1: Huele medio agrio, ya.
0: No, como que ya se anda pasando el viejo este. Oye, mi estimada Londres, déjame decirte, platicarte que, fíjate, hay algo muy importante que quiero que sepas.
1: Ajá.
0: La gente estuvo un poquito molesta porque tú no estuviste presente.
1: ¿A poco?
0: Hey.
1: No creo.
0: No, sí, estuve muy molestas.
1: ¿A poco no?
0: Porque decían que tú quedaste en algo muy importante, te debes de acordar en qué quedaste en el último programa.
1: Vamos, cabrón.
0: Estoy buscando un mensaje.
1: A ver.
0: ¿Pero en qué quedaste? ¿En qué quedamos en el último programa?
1: ¿En qué?
0: Más así, la masa vaya al baño.
1: Ay, me río como gallina.
0: ¿Sí?
1: Bueno. Ya. Y luego.
0: ¿Pero qué quedamos?
1: No me acuerdo.
0: No, ya valió más.
1: ¿Qué quedamos o qué?
0: No, pues no sé. Acuérdese.
1: A ver. ¿Qué quedamos? ¿Qué iba? No me acuerdo, fíjate. A ver, una pista.
0: Bien. Una pista.
1: Pistaste blue.
0: ¡Ay! No me estaba perece, ¿qué trae?
1: Yo tengo todos los personajes.
0: Maestra, póngase una canción para las niñas mejor.
1: Oye, hablando de niñas. Dice por acá, muy buenos días, maestra y Paipa. ¿Me pueden programar la canción de Encantadora con el fantasma?
0: Ah, Encantadora.
1: Ahí para mi hija Carlita, de parte de su papi Fernando, desde San Rafael, la colonia de San Rafael. Saludos y gracias.
0: Órale, saludos a todos los que nos están escuchando en este momento.
1: Dice por acá, terminación 4612. Buenas tardes, buenos días, mija. ¿Cómo que tardes? Oye. Dice, ¿me pone la canción de Demente a cargo de Junior H? Ay, por favorcito, ándele pues. Uh-huh. Pero dime qué dije yo, ¿qué?
0: No, es que usted acuérdese, tiene que acordarse. Pregúntale a la gente. Dice por acá, Paipa, saludos para la raza de San Marcos. Mándale por favor un abrazo a mi esposa que anda preparando el almuerzo. Dice, ponos un guapango para amarrar la mañana.
1: Para amarrar la marrana.
0: Se amarra la mañana. O sea, amañar la marrana. No, para amarrar la mañana, no amañar la marrana. Paipa, reportándome desde el centro de Río Verde. Aquí voy al volante repartiendo mercancía.
1: Ah, yo pensé que desde...
0: Saludos para mi compa, el Pompín. Se llama el Pompín, dile Pompín.
1: Ah, Pompín.
0: Pompín es un muñeco muy guapo y de cartón.
1: Pompín.
0: Ah, ¿cómo le dijiste?
1: Tontín.
0: Ah, ¿qué pasó, mi pompín?
1: Nada, es que así era.
0: Le dicen el pompín porque las tiene como paletero en bajada.
1: Ay, se le cayó. Se le sumieron.
0: Se le sumieron, saludos. Ay, ya se me perdió el mensaje. Acá. Saludos, dice, por favor ponte la canción. La nueva de la banda, pero no dice cuál banda. La nueva de la banda, dice, pero ¿cuál banda, güey? ¿Cuál banda?
1: Mira, que te
0: va del mexicano.
1: Los radioescuchas cada vez son más exigentes, ahora les tenemos que adivinar.
0: Sí, hombre, qué bárbaro. Y por acá tengo un mensaje de la gente del fraccionamiento Santa Mónica para todas las mamás que van saliendo de dejar a los niños. ¿Cómo dice aquí? En la escuela no es.
1: Bueno, lo que trata de descifrar los jeroglíficos.
0: No, es en la escuela, ¿qué dice? No lo entiendo, a ver, ¿tú entiendes? Una de Pacho Barraza. Dice, dejar a los niños en... con la abuela en la escuela. Escriban bien, por favor, hombre. Con la abuela. Ah, una canción de Pacho Barraza, por favor. Saludos para toda la gente que está en el fraccionamiento Santa Mónica.
1: Ándele, pues. ¿Quién sabe dónde será eso, pero...?
0: ¿No sabes dónde es? Es acá, para estirar acá rumbo a San Siro.
1: ¿A poco? Pues no es sabe. Que yo soy fuera.
0: ¿Sabes allá? ¿Dónde está el balneario del Capulín?
1: ¿Eh?
0: Antes de llegar al balneario del Capulín.
1: Ah, está bien lejos. No, pero, pues ya no mandamos saludos.
0: Pero sí era la señal.
1: No se crean, es bromi.
0: Bueno, ya póngase una rola mejor, más allá.
1: Bueno, ahí va la del fantasma.
0: Ya me da el pescuezo.
1: Vámonos con eso, llega el fantasma. Esto se llama... Encantadora. Tiririris.

0: La M Mexicana te da la hora. Son las 11 con 20 minutos.
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1: La M Mexicana te da la hora. Son las 11 con 29 minutos.

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1: Falleció en San Diego, California, la señora Cirila Valderas de González, a la edad de 90 años. 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

0: pues ya regresamos, ya son las 11:32 a.m. Y bueno, continuamos con más en esto que es la risa y la tiza. Ah, la dije al revés. La risa y la tiza o la tiza y la risa. Como sea, ¿verdad?
1: Como sea, lo mismo, como quiera.
0: El orden de los factores no altera el producto.
1: No altera nada el producto.
0: Nomás se alteran los productores.
1: Y los patrocinadores. Y los presentadores.
0: No hay patrocinador, pero usted puede ser uno.
1: Ah, caray. No, pero patrocinador. ¿No? Con permiso del patrocinador. Así dice la ciudad.
0: Ancina dicen.
1: Te digo. Oye.
0: Oigo.
1: Fíjate que llega un compadre al rancho de su amigo y ve un letrero que dice: cuidado con el perro. Ajá. Entra y ve a un perrito chiquito, de esos que ni ladran, echado ahí en la sombra. Y le dice el compadre: oye, ¿para qué pones ese letrero, compadre, ahí en la entrada? Eso que ese perro que tienes ahí ni hace nada, se ve todo encalmado, ni le hace nada a nadie. Y el compadre le contesta: ah, no, compadre, es que antes la gente se lo pisaba y por eso puse el aviso.
0: No lo entendí.
1: Pisaba el perrito. Ponle cuidado con el perro.
0: Ay, era un perrito.
1: Sí.
0: Ay, cosito.
1: Compadre, compadre, oiga, ¿qué haría usted si le digo que su suegra se cayó a un pozo de agua?
0: ¿Qué haría?
1: Pues no tomo agua de ese pozo, compadre, peligro y me envenene.
0: Ah, mi lo bueno que es su compadre. Imagínate.
1: Llega el paipa con el patrón y dice: patrón, ¿me puedes subir el sueldo?
0: ¿Cuándo?
1: Es que hay como 4 empresas detrás de mí. Ah, sí, ¿cuáles empresas? La luz, la comisión, el agua, el Coppel, la Electra, la tienda de la esquina.
0: Chale. Mientras yo tenga deudas, usted tendrá un trabajador, dile.
1: Un trabajador, aunque no sea eficaz, pero aquí anda.
0: Ah, exactamente.
1: Lo que importa es la presencia. No
0: hay como una buena deuda para agarrarle un poquito de amor al trabajo.
1: Correcto. ¿Tú tienes deudas?
0: Claro.
1: A ver, ¿con cuál?
0: Tengo. Tú no tienes nada. ¿Dónde está esa canción? No, sí tengo deudas. Las que todos tenemos.
1: Con la sociedad.
0: Ándale, así mero. Oye, Juanito.
1: Dime.
0: Me.
1: Digan.
0: Así me decía mi mamá cuando estaba chiquitilla. Ma.
1: Está mal chistosilla.
0: Me.
1: Saludos, mamá chistosilla. Bueno, ¿qué dijo doña esta?
0: Me, así dijo, me. Dime, me.
1: No, doña esta, doña Elia.
0: Ah,
1: ¿no?
0: Doña Elia. Ya, yo, se espantó. Yo no dijo Esther? Nada. Doña Esther. Ah, doña Esther, fíjate, ya no supe. ¿Qué sea de doña Esther?
1: No, pues dijo, ya ni va, ya mejor ni oigo.
0: Doña Esther, si nos está escuchando, manifiesta.
1: No sea así, no, doña Esther, mande unas gorritas con revoltillo, hombre.
0: Oye, Juanito, ahorita que le dije a doña Esther que se manifieste. Ya se va a llegar.
1: Doña Esther.
0: La temporada de contar historias macabronas.
1: De Halloween.
0: Ya la siguiente edición, ¿qué te parece? Híjole. Para traernos nuestras historias bien chidrolix, ¿eh?
1: ¿Y las máscaras? Ya lo traigo,
0: desde el año pasado no la quitaba. Dice, ay, acá sí se sabe mi cancioncita, mira. Dice, tengo 3 ovejas en una cabaña, una medalla. La gente luego empieza a cantar.
1: Y es tu hermana, pues.
0: No, he sacado a José desde ¿dónde eres tú? Desde Houston, me parece que.
1: De Houston.
0: De Houston. Ándele, sí saben las canciones del jardín de niños. Bueno, ¿qué más tienes por ahí, Juanito? Yo te iba a decir algo y se me olvidó. No me digas eso, chapulín.
1: Me estás durmiendo.
0: ¿Ya te parece algo en Chilemón?
1: Sí, hombre.
0: Oye, como los, con todo respeto, ¿verdad? Pero, y como Don Chilemón.
1: La gente llama.
0: Ahora tú cuentas las mismas historias, fíjate.
1: La cuento ahorita y luego regresa y vuelvo a decir lo mismo. Saludos para mi abuelito.
0: Ay, mi abuelito que pase casi también así era. Siempre contaba la misma historia.
1: Sí, ya, abuela, ya me la sé de memoria, abuela. Ya, sí. Abuela, mire, yo ya sé lo que va a pasar, mire. Usted se enamoró del carnicero. Y luego el carnicero le dijo que no porque tenía esposa. Y usted, mi abuelo, fue y le aventó el pleito al carnicero. Y ahora por eso nosotros no batallamos para comer carne. Era un chiste, pero bueno.
0: Oye, dice acá el buen amigo José, dice, Le dice el marido a la esposa: amor, hace como 3 horas se cayó tu mamá. ¡Ah, qué la chinga! ¿Y por qué me avisas hasta ahorita? Es que hasta ahorita me paró la risa, dice.
1: No, ah, sea mal.
0: Se mamut.
1: No, se pasó de lanza.
0: Cepillín. Cebolla. Ah, que papá no sea así con la
1: suegra. Con la suegra. Tan buena gente que son. Llega el compadre corriendo con su amigo y le dice: ay, juepicio, compadre, venga rápido, compadre. Venga rápido a mi casa, por favor. ¿Qué pasó, compadre? ¿Qué pasó? ¿Lo robaron? ¿Se metió alguien a su casa? No, compadre, es que mi suegra se cayó al suelo y se quedó bien callada con los ojos blancos y ya no se mueve. Creo que le dio un infarto, compadre. El amigo preocupado le pregunta: ¡ah, caray! ¿Y para qué me hablaste a mí? ¿Por qué no le hablaste a la ambulancia y a los doctores? No, compadre, no, compadre. Vengo a ver si me prestas una pala porque no sé dónde enterrarla. Si se dan cuenta los vecinos, ya me van a dar.
0: ¡Adivina quién se reportó!
1: ¿Dónde está?
0: Doña Elia.
1: ¿Qué dice, doña Elia?
0: Dice: ya se fue el señor muy puesto que tiene un rancho, dice. Ya se fue. ¡Ah! Ya lo cambió por otro. ¡Vamos, cabrón!
1: ¿Qué fue? A ver.
0: Dice que doña Elia ya se fue con un señor muy apuesto que no tiene chivas, que él tiene un rancho completo.
1: Pobre viejo, cabrón, el cebolla, ahorita que venga, vaya, lo va a andar.
0: Dijeran, ¿quién era el que le decía así? El Milhouse.
1: No, sí, eso no era
0: Milhouse. ¿Quién era?
1: El otro, el...
0: Ah, el Rand, no, el Randall, ¿cuál? El...
1: O este, el otro, el este...
0: Milhouse.
1: No, Milhouse es el de pelo azul.
0: Entonces, ¿quién era?
1: No me acuerdo cómo se llama ese güey.
0: Bueno, dice por acá, el buen amigo dice: amor, me veo gorda con este vestido. No, mi vida, ¿cómo crees? ¿De verdad? ¿Sí? ¿Te ves gorda también sin él? ¡Ah! ¡Está jalando!
1: No, te pasa la lanza, ¿eh? A ver, esa linda en la vida real, a ver si es cierto.
0: No, hombre, no amanece vivo.
1: No.
0: ¡Ay, no! Dice: oigan,
1: ¿qué pasó?
0: Aquí vienen tacos de lengua. ¿Sí?
1: Sí, aquí venimos.
0: Sí, joven. Ah, qué bueno, porque mi suegra quiere poner un negocio. Es que luego, o sea, hay suegras que tienen una lengua bien buena.
1: Nelson, se llama Nelson, el que le hace así.
0: Ah, sí.
1: Nelson.
0: Ay, no. Mira, Juanito, este es tu chiste más
1: personal.
0: A ver,
1: cuéntamelo.
0: ¿Cuál es tu mayor defecto?
1: Te pasas de lanza.
0: ¿Cuál es?
1: Llegar temprano.
0: Dice, ándale, la impuntualidad. Pero llegaste puntual a la entrevista. Sí, pero llegué tarde a la de ayer. Ah, es que era... Ay, no le entendí, yo le entendí, no lo pude contar. Bueno, ya. Era para que no te enojaras tanto, fíjate. Ah, qué caray. Oigan, es que la gente avienta. Bueno, digo, manda. Avienta, ni que fueran, qué verdad, mangos. Manda chistes chidos. Se ponen guapos. A ver, ¿qué más tenemos por acá?

0: Bueno, es que luego mandan unos bien como que medios groserillos. A ver.
1: Llega el paciente con un doctor todo pálido y temblando. El doctor le dice con cara de lástima: mire, señor, tengo una noticia buena y una mala. El paciente traga saliva y le dice: a ver, doctor, pues deme primero la mala. Ajá. Pues mire, señor, con los estudios que le acabamos de hacer, le quedan exactamente 24 horas de vida. El señor entra en shock, empieza a llorar, grita de desesperación, se agarra los cabellos hasta que se acuerda y le pregunta al doctor todo indignado: ay, qué la chingada, güey. ¿Y cuál puede ser la pinche noticia buena si me acaba de decir que me quedan 24 horas de vida, señor doctor? Ajá. No la chingue. Y el doctor le contesta bien tranquilo: ah, pues es que ayer se me olvidó marcarle para decirle. Está jalando.
0: Está jalando, qué bárbaros.
1: Pongan una risita ahí de perdida.
0: Ah, sí, siento la risa.
1: No, pasa adelante.
0: Ay, no. A ver, hijo, ¿cuánto es 2 más 2?
1: 2.
0: No, depende.
1: ¿De qué?
0: ¿Cómo que qué? Ajá. Pues si es una pregunta de matemáticas, 4. Si es de dinero, pregúntale a tu mamá. Ay, está muy fácil ese chiste. No. Dice. Dice: mi amor, ¿me estás escuchando? Sí, claro que sí. A ver, ¿qué te dije? Que no te estaba escuchando. ¡Ay, ya! Esto hiciste ya.
1: Bueno, ya, para, ya, pon música mejor. Ya, párale.
0: Ay, ya, no.
1: Párale.
0: Dice acá el amigo José. Le dice la mamá: a ver, vamos a ver si el amigo José sí trae para los chistes. Dice el amigo José. A ver, dice. Le dice la mamá: te me quitas ese vestido cortito. Quítate ese vestido, por favor.
1: ¿Qué?
0: Dice: pero ¿por qué, mamá? No seas así. ¿Cómo que por qué si se te ven los blanquillos de San Juan? ¡Ay, qué bárbaro! ¡Qué bárbaro, José!
1: ¡No la chifle!
0: Porque es cantada.
1: No, ya ni la chifla. Hijo de su pelona.
0: Ay, no, ese es tremendo. Bueno, fíjate que hablando de cosas muy...
1: ¿En qué se parece una escoba y un novio?
0: ¿En qué?
1: En que al principio barren con todo. Y al final nomás sirven para atrás y para adelante. ¿En qué se parecen las nubes a los políticos?
0: Ah, esa va a estar buena. ¿En qué?
1: En que cuando se van, el día se pone más hermoso.
0: ¡Ay, qué bonito!
1: ¿En qué se parece una suegra a una nube?
0: ¿En qué?
1: En que cuando se van, se alumbra todo el día. ¿En qué se parecen las matemáticas a la vida?
0: ¿En qué?
1: En que te pones a sumar problemas, a restar ilusiones y al final no te sale la cuenta. ¿En qué se parece un calcetín sudado y un chisme? En que los dos andan de boca en boca y apestan bien feo. Vamos a una canción.
0: Ya se nos acabó la gracia, ¿verdad?
1: Y la grasa.
0: Ay, no. Bueno.
1: Ya, venga, ¿dónde está la señora esa?
0: Don Chilemón lo cambiaron por uno que tiene un rancho. Ay, Don Chilemón.
1: No la recuerdo.
0: Pues es que le digo que no bastaba nada más con los... con los de esos, ¿cómo se llaman? Con las chivas, oiga.
1: No, los que me cambiaron.
0: Ya lo cambiaron, oiga, ni modo.
1: Ya había apartado yo la mesa.
0: No me diga eso. Válgame Dios.
1: Ya te había apartado ahí una mesa, ahí en un restaurante, ahí en el mercado.
0: En el Siete Mares.
1: No, aquí en la Chaparrita.
0: Vamos, canijo. Y luego pidió un surtido, 2 surtidos.
1: 2 caldos de espinazo. Ahora con... ¿A poco sí estás diciendo la verdad tú, chiquilla?
0: ¿En serio? Lo cambiaron por uno más guapo y que tenía un rancho y usted nomás tenía 2 chivillas, dijo. ¿Dijo?
1: Y luego dijo Chivillas.
0: Chivillas, así dijo.
1: Cállame el número de pinche viejo. Ahorita le voy a marcar para decirle que no me andáis diciendo. Tengo hartas novias. Siri.
0: ¿Qué?
1: Tengo hartas chivas, hartas novias.
0: No, pues por eso no lo quiero.
1: Yo por eso soy bien cotizado entre las mujeres.
0: ¿A poco?
1: ¡Compadre, cadera los caldos! Ahora vamos a tragar pura lipú de puro coraje. Es más, ya me voy a chingar, también.
0: Ándale, pues, vaya. Dice que no.
1: No molestar.
0: Que no va a ir a acompañarlo a esos caldillos, dijo.
1: ¿Caldos viejos? ¡Ah, qué caldos viejos! ¡Viejo los cerros!
0: ¡Ay, no, bueno, ni modo!
1: Una canción, ay, esa que dice, ando buscando un novillo.
0: ¡Ah, no, abre las jilguerillas! Bueno, habrá quien sí le gusta las jilguerillas, ¿verdad?
1: Esa que dice, busca otro amor, ponme esa, está bien buena, bien perrona. Busca otro amor de las jilguerillas.
0: A ver, si la encuentro, se la ponemos.
1: Busca
0: si
1: otro no, amor, no. Que dedicada para ella que me dejó plantado ahí en la iglesia.
0: Pero nunca le invitó, ¿cómo la va a dejar plantada? Digo, ¿cómo la va a dejar plantado?
1: Todo así, ponle así, ponle para echarle más drama.
0: Ah, bueno. A ver, busco otro amor. Ah, busco un amor. No, ese, no, no está, fíjate.
1: Busca otro amor, se llama la canción, oye.
0: A ver.
1: Busca otro amor.
0: Busca.
1: O sea que tú buscas otro
0: busca.
1: Amor.
0: Busca,
1: ah, ok. Así no se llama.
0: Busca otro. No, no sale, don Chilo.
1: La chingada.
0: Ah, que la. A ver, haz lo que quieras, dice don Chilo.
1: Ya, bueno, chingada.
0: Vámonos con esto, llegan las jilguerillas.
1: Esa se la dedico a aquella que me dejó plantar con los caldos servidos.
0: Por las que mal pagan.
1: Más comeré.

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1: La M mexicana te da la hora. Son las 11:53.
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0: Falleció el señor Damaso Ruiz Torres a la edad de 86 años. Le participan con el más profundo dolor su esposa, hijos, nietos, bisnietos, hermanas, sobrinos, amigos y demás familiares. El duelo se recibe en calle Galeana, número 119, en el barrio Segundo, en el refugio Ciudad Fernández. La misa de cuerpo presente será celebrada el domingo a las 4 de la tarde en la parroquia de Nuestra Señora del Refugio. Partiendo de
2: aquí
0: ahí,
2: estamos nuevamente con los videos lives para toda la gente bonita que sigue las redes sociales.
0: Hacia el panteón municipal del lugar. Descanse en paz, el señor Damaso Ruiz Torres.

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2: Bueno, pues, ¿qué creen? Que ya nos pasamos a retirar. Que tengan un increíble domingo. Cuídense mucho. Pórtense bien. Se quedan con más de la programación aquí a través de la frecuencia de la 94.5 de FM. Dice, pero dígale que no se agüite. Saludos. ¡Ay, qué bárbaro! Hola, maestra. Good morning. How are you today, everybody? Oiga, ya hacía falta aquí. El Paipa dice como que ahí anda. Dice, es que él no habla inglés. No, sí habla inglés. Ahorita le vamos a decir que nos dé unas clases de English, speak English. Dice, suénese la del teléfono. Ah, me anda mandando. ¿Qué?
3: Y nos vamos zapateando.
2: Dice el amigo José, suena el teléfono. ¡Rin, rin! Sí, bueno, ¿hablo al manicomio? No, aquí no tenemos teléfono. Ay, raza.

saludos cordiales. Los saluda aquí en México y pues muy contento y muy agradecido. 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

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Un saludo a la familia del señor Salvador García,

0: son los testimonios.
1: Muy buenos días, señora.
2: Buenos días.
1: ¿Podría decir su nombre y su edad, por favor?
2: María Las Ángeles Hernández López, tengo 49 años.
1: ¿Para qué tomo jugo de guarajuato con Life?
2: Para el diabetes y para el colesterol.
1: ¿Y cuánto tiempo lleva tomándolo, señora?
2: Un mes.
1: ¿Y si lo podría recomendar?
2: Sí, me sentí muy bien. Y también mi esposo. Mi esposo tiene 59 años y lo tomo también para el diabetes y para el colesterol.
1: Ah, ok. Muchas gracias, señora.
0: Y un cordial saludo les envían sus amigos de

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1: La M Mexicana te da la hora. Son las 12 con 22 minutos.
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3: La M Mexicana te da la hora. Son las 12:34.
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0: Falleció en San Diego, California, la señora Cirila Valderas de González, a la edad de 90 años. Le participan con el más profundo dolor sus hijos, nietos, nueras, yernos, sobrinos y demás familiares. El oro se recibe en Capilla Funerales Lara de San Ciro de Acosta. El sepelio será en el Panteón Municipal del barrio de San José. Descanse en paz la señora Cirila Valderas de González, Funerales Lara de San Ciro de Rafael Lara.
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0: 12 del mediodía con 42 minutos.
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0: 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La M mexicana te da la hora. Es la 1:01.
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0: Falleció la señora Nicolasa Jasso Méndez a la edad de 56 años. Le participan con el más profundo dolor sus hijos, nietos, bisnietos y demás familiares. El duelo se recibe en capilla de velación de Misión Funeral de Ciudad Fernández. La misa es hoy domingo 11 de octubre a las 2 de la tarde en la parroquia Dulce Nombre de Jesús. Y de ahí parte el cortejo fúnebre, el panteón de San Antonio de las Higueras. Descanse en paz la señora Nicolasa Jasso Méndez. Misión Funeral Rafael Lara e hijos de Ciudad Fernández.
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0: falleció la señora Nicolasa Méndez a la edad Nicolasa Jasso Méndez a la edad de 56 años. Le participan con el más profundo dolor sus hijos, nietos, bisnietos y demás familiares. El honor se recibe en capilla de velación de Misión Funeral de Ciudad Fernández. La misa es hoy domingo a las 11 de octubre a las 2 de la tarde en la parroquia Dulce Nombre de Jesús. Y de ahí parte el cortejo fúnebre al panteón San Antonio de las Higueras. Descanse en paz la señora Nicolasa Jasso Méndez, Misión Funeral, Rafael Lara e hijos de Ciudad Fernández.
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0: Falleció en San Diego, California, la señora Cirila Valderas de González, a la edad de 90 años. Le participan con el más profundo dolor sus hijos, nietos, nueras, yernos, sobrinos y demás familiares. Luego se recibe en capilla de funerales Lara de San Ciro de Acosta. El sepelio será en el panteón municipal del barrio de San José. Descansen para la señora Cirila Valderas de González, funerales Lara de San Ciro de Rafael Lara. Falleció la señora Nicolasa Jasso Méndez a la edad de 56 años. Le participan con el más profundo dolor sus hijos, nietos, bisnietos y demás familiares. Los reciben en capilla de velación de Misión Funeral de Ciudad Fernández. La misa es hoy domingo a las 11 de octubre a las 2 de la tarde en la parroquia Dulce Nombre de Jesús. Y de ahí parte el cortejo fúnebre al panteón San Antonio de las Higueras. Descanse en paz la señora Nicolasa Jasso Méndez, Misión Funeral Rafael Lara e hijos de Ciudad Fernández.
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9: Vámonos con la primera llamada al aire en vivo y en directo. Su fecha de nacimiento, por favor.
0: El 30 de abril, sí. 71.
11: 30 de abril, ¿de qué?
0: 71.
11: Del 71, perfecto. Cuénteme, ¿qué ha pasado con usted, amiga?
0: Pues mire, más que nada, pues se me han cerrado mucho las puertas.
11: Sí.
0: Mi esposo tuvo un problema en su trabajo y se tuvo que ir de aquí. Ahora pues yo estoy trabajando y no se pudo acomodar en un trabajo. Y dice que eso fue, pues me puse a ser enferma.
11: Sí. Todo esto viene desde más o menos hace cuánto tiempo.
0: Sí, hace como 4 meses.
11: Hace 4 meses. Usted en esos hace más o menos 5 o 6 meses, o de aquí a un año atrás, ¿usted tuvo algún problema con alguna persona cercana, tal vez con algún familiar de su esposo, con algún vecino, aparte del problema que tuvo su marido en el trabajo?
0: Pues más que nada aquí con los vecinos.
11: Sí, porque alcanzo a ver ahí en su casa mucha mala energía, ¿oyó?
0: Ajá.
11: Mucha mala energía de parte de los vecinos y las envidias de la gente provocan fuertes cambios en una persona. Por favor, yo la invito a que venga a mi oficina. Tráigame una fotografía de su esposo para yo poder hacer una protección total a él. porque la salud de él está más o menos en peligro, ¿me entiende, amiga?
0: Sí.
11: Usted debe recordar de que antes de que él se fuera, él empezó a sentir ciertos mareos, cierto cansancio, cierto debilitamiento, ¿sí le comentó él?
0: Sí.
11: Todo eso se debe a la misma situación, amiga, a que hay algo negativo, algo fuerte y algo oscuro que necesitamos retirar. Así que vaya a mi oficina, por favor, hoy mismo si puede. Haga el sacrificio, haga todo lo posible. Deje a un lado tal vez las cosas que tenga que hacer. Deje de pronto el día de hoy de barrer, de trapear, de lavar los baños, de asear la casa, aunque eso tal vez es menos importante y es más importante ahorita recuperar la tranquilidad y la paz familiar. ¿Está bien, amiga?
0: Sí.
11: Allá le estaré esperando. Una fotografía o una prenda de su esposo, por favor. ¿Sabe la dirección?
0: Sí.
11: Allá le estaré esperando. Dios me la bendiga. Hasta luego.
0: Gracias.
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9: Y así vamos llegando al final de este programa radial. 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Hoy te estaré esperando. Hoy puede ser tu día en que conviertas tu vida en una fuente de éxito, fortuna y felicidad. Que pases feliz día. Que Dios y la Virgen te bendigan. Te estaré esperando en mi oficina.
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0: La M Mexicana te da la hora. Es la 1:58.
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0: buenas tardes, bienvenidos y bienvenidas al espacio informativo noticiero de las 2 de la tarde con la información más relevante de carácter local, estatal, nacional e internacional. Quédese con nosotros para que se vean informados de lo acontecido en las últimas 24 horas. Arrancamos con la información de carácter local.
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0: Fiscalía General del Estado lanza campaña para prevenir la extorsión. Proponen reforzar la prevención del suicidio en municipios potosinos. Secretaría de Finanzas proyecta 4.7 millones de pesos más recursos federales para el 2027. Ciudad Fernández prevé instalar nueva señalética urbana en 2027. Vence plazo para tramitar la cartilla militar. Obras de agua y saneamiento realizó gobierno villajuarense este último año. Asistió a cabalgata por fiestas patronales del Rancho La Virgen, alcalde Arnulfo Urbiola. Trabajadores de limpia encontraron y devolvieron valiosa bolsa propietario de reconocido restaurante. Invitan en San Ciro de la Costa a participar en Santolo 2026. Estrena nuevo trabajo o nuevo tramo asfaltado en Lagunillas. Esto y más noticiero de las 2 de la tarde.

construcción, obras de agua y saneamiento realizó el gobierno villajuarense este último año. En el rubro de agua y saneamiento, el gobierno municipal de Villajuárez realizó acciones para mejorar los servicios y fortalecer el acceso al agua potable. Escuchemos la información de Adolfo Morales.

0: trabajando por mejorar las condiciones de los servicios básicos, como el acceso a un servicio de agua de calidad, se invirtieron 4.396.815 pesos con 92 centavos para la rehabilitación del sistema de abastecimiento de agua potable del ejido Puerta del Río, incluyendo la instalación de 272 tomas domiciliarias, rehabilitación y mejoramiento con geomembrana de tanque superficial, construcción de 164 metros de línea de conducción por bombeo de 4 pulgadas en acero galvanizado, construcción de 179 metros de línea de distribución de 3 pulgadas en acero galvanizado, así como equipamiento con arrancador electrónico, motor eléctrico, bomba sumergible y 62 metros lineales de tubería roscada en acero negro de 4 pulgadas. Construcción de área de cloración. Construcción de árbol de descarga. Construcción de 2 cajas para operación de válvulas. Construcción de 40 metros cuadrados de banquetas de concreto. Construcción de cerco perimetral en pozo y en tanque superficial. En la comunidad de Agua del Medio, se beneficia a 60 familias con la rehabilitación de su sistema de agua potable, sustituyendo la tubería del pozo que ya se encontraba en malas condiciones, atendiendo oportunamente la situación sin ningún costo para los beneficiarios.
1: Bueno, buenas tardes. Mi nombre es María Selene González Reyes. Soy juez auxiliar de esta comunidad de Puerta del Río y antes que nada, quiero brindarle un agradecimiento a la señora presidenta, licenciada Lisa Abigail Izaguirre Rico, por haber terminado este proyecto en el Pozo del Agua Potable en la comunidad de Puerta del Río.
2: Muy buenas tardes a todos. Mi nombre es Vicente García. Yo soy aquí el expresidente de Agua Potable de esta comunidad. Y pues estamos agradeciendo aquí a la presidenta el apoyo que nos ha brindado sobre este sistema de rehabilitación de agua potable. Como ustedes pueden ver, aquí está el equipo que ya nos proporcionó. Y no sé si se logre ver la subida hasta la pila donde se rehabilitó nuevamente. Aquí hay las llaves para repartir el agua. Aquí son más o menos como 270 usuarios los que vamos a ser beneficiados con este proyecto que nos dieron el apoyo, gracias a la presidenta y pues todo su comité que nos hizo posible esta obra, pues de mucho beneficio con el vital líquido que nos hacía mucha falta. Ya lo teníamos, pero necesitaba una rehabilitación, entonces pues hicimos la solicitud ante la dependencia del municipio y pues salimos beneficiados. Hoy los hechos están hechos y la realidad ya está. Entonces agradecemos bastante. La comunidad de Puerta del Río se siente muy contenta, sobre todo el beneficio que nos vino a traer con este apoyo que nos brindó.
3: Soy Rosendo Rojas Loera, de aquí de la comunidad de Agua del Medio. Queremos dar las gracias a la señora presidenta, Lisa Izaguirre, por la ayuda que nos dio para poner los tubos de PVC y la bomba que pusimos ahí. Estamos agradecidos a toda la comunidad por lo que nos dio ella.
4: De la información, asistió a cabalgata por fiestas patronales del Rancho La Virgen, alcalde Arnulfo Urriola. El ayuntamiento de Río Verde, encabezado por el presidente municipal Arnulfo Urriola Román, informa que el alcalde, acompañado de su esposa Karina Noemí Quintero Díaz, presidenta del DIP de Río Verde, estuvo presente en las tradicionales fiestas patronales de la comunidad del Rancho de la Virgen, donde participaron en la cabalgata organizada como parte de esta importante celebración. Escuchemos la nota, información de Adolfo Morales.

0: El ayuntamiento de Roverde, encabezado por el presidente municipal, Arnulfo Viola Román, informa que el alcalde, acompañado de su esposa Karina Quintero, estuvo presente en las tradicionales fiestas patronales de la comunidad del Rancho de la Virgen, donde participaron en la cabalgata organizada como parte de esta importante celebración. Durante la festividad, el presidente municipal y su esposa compartieron con los habitantes y participantes de la cabalgata, una actividad que reúne a familias y cabalgantes para celebrar sus tradiciones. Este tipo de encuentros permite conservar las costumbres de las comunidades rurales, fortalecer la convivencia entre sus habitantes y mantener vivas las expresiones culturales que forman parte de la identidad de Río Verde. El ayuntamiento de Río Verde reconoce la importancia de preservar las fiestas patronales y las tradicionales cabalgatas que se realizan en las distintas comunidades del municipio, destacando la participación de las familias que generación tras generación mantienen vivas estas celebraciones.
1: De la información, trabajadores de Limpia encontraron y devolvieron valiosa bolsa a propietario de reconocido restaurante. El ayuntamiento de Río Verde, encabezado por el presidente Arnulfo Urbiola Román, a través de la Dirección de Servicios Municipales, reconoce la honestidad y responsabilidad de tres trabajadores del departamento de Limpia, quienes lograron recuperar y devolver pertenencias de valor económico y personal a los propietarios del restaurante de comida Cactus, luego de que fueran retiradas accidentalmente junto a los residuos sólidos durante el servicio de recolección. Escuchemos la nota de información de Adolfo Morales.

El Ayuntamiento de Río Verde, encabezado por el presidente municipal Arnulfo Urbiola Román, a través de la Dirección de Servicios Municipales, reconoce la honestidad y responsabilidad de tres trabajadores del Departamento de Limpia, quienes lograron recuperar y devolver pertenencias de valor económico y personal a los propietarios del establecimiento de comida Cactus, luego de que fueran retiradas accidentalmente junto con los residuos sólidos durante el servicio de recolección. Los hechos ocurrieron cuando los encargados del comercio solicitaron apoyo a la Dirección de Servicios Municipales, explicando que por una confusión, una bolsa negra que contenía objetos de valor había sido colocada en la vía pública y posteriormente recogida por el camión recolector. Ante este reporte, se estableció comunicación con los trabajadores responsables de la ruta, Luis Raúl, Juan Pablo y José Alberto, quienes mostraron disposición para colaborar en esta búsqueda. Tras localizar la bolsa entre los residuos recolectados, acudieron al establecimiento para devolver las pertenencias intactas a sus propietarios. El Ayuntamiento de Río Verde reconoce la conducta ejemplar de esos tres trabajadores, quienes demostraron que la honestidad, la responsabilidad y el respeto por las pertenencias ajenas son valores fundamentales en el servicio público. Su actuación representa un ejemplo positivo del compromiso que debe distinguir a quienes diariamente desempeñan labores al servicio de toda la ciudadanía rioverdense.

más de la información, estrena nuevo tramo asfaltado en Lagunillas. El presidente municipal de Lagunillas, Sergio Alberto Izaguirre Ponce, puso en marcha el nuevo tramo carretero San Rafael-Las Norias, rehabilitado mediante la aplicación de doble riego de sello. Esta obra busca mejorar las condiciones de tránsito y brindar mayor seguridad a las familias que utilizan esta vía de comunicación. Escuchamos la nota de información de Adolfo Morales.

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2: Por ahí tenemos un problema con esta nota. Vamos a la información real de esta noticia, donde estrena el nuevo tramo asfaltado a Lagunillas.
3: Pues bien contento primeramente, realmente era un compromiso que tenía con la comunidad de San Rafael y Las Norias. Hoy en mi gestión ya llevamos dos tramos carreteros, el que es el camino de San Rafael y Las Norias. Ya falta un pequeño tramito ahí que estamos por plantearlo, ¿verdad?, y programarlo para el año que entra, pero sin embargo creo que el compromiso está cubierto, ¿verdad? Este tramo es bien importante, realmente hay mucha gente que sale de Las Norias a San Rafael, a San Ciro, a Arroyo Seco, y viceversa, también toda la gente de San Rafael tiene sus parcelas rumbo a Las Norias, al Panteón. Entonces creo que estamos contentos, creo que la gente también está contenta. Fue un doble riego de sello con una otra capa de emulsión encima, y mientras el trabajo se haga bien, estos tipos de trabajos duran mucho. Hace 2 años hicimos un tramo y está en perfectas condiciones, entonces yo digo, la gente simplemente es cuidarlo y darle mantenimiento correspondiente, cuidar que las cunetas estén limpias para que el agua siempre salga, y pues qué más que te puedo decir, contento de haber cumplido con la gente. Pues ya son más de 2 kilómetros, queda 1 kilómetro exacto, o sea, creo que hay tiempo suficiente para hacerlo. Vamos a plantearlo y vamos a programarlo para ver si lo hacemos el año que entra. Oiga, pues el camino de Quelitala Carrizal de San Juan, completamente abandonado por años. Ya nos falta un tramito ahí también, esperemos a ver si el año que entra nos alcanza el tiempo para darles otra arreglada. Ahí avanzamos ya casi más de 3 kilómetros en ese tramo carretero. Y pues los demás, el revestimiento, los demás caminos, ¿verdad? Estamos ahorita por revestir el camino de Piniguana a La Rodada, el tramo de Tres Palos a San Ramón, y vamos a darle también una arreglada a lo que es el camino del Mirador a Laguna Verde. Okay.

0: más de la información. Inviten a San Ciro de Acosta a participar en el Chantolo 2026. El Ayuntamiento de San Ciro de Acosta, San Luis Potosí, el presidente Luis Carlos Pereira Gobea, en coordinación con el Servicio Municipal del DIF y el Departamento de Educación y Cultura, invitan a todo el pueblo, barrios, comunidades, escuelas y público en general a participar en el Chantolo 2026. Escuchamos la nota de información de Adolfo Morales.
1: El Ayuntamiento de San Ciro de Acosta, que preside el contador público Luis Carlos Pereira Gobea, en coordinación con el DIF municipal y el Departamento de Educación y Cultura, invitan a todo el pueblo, barrios, comunidades, escuelas y público en general a participar en el Festival del Chantolo 2026, concursos Catrín y Catrina, comparsitas infantiles y comparsas libres. Te invitamos a rescatar nuestras tradiciones con tu creatividad, vestuario y alegría. Habrá grandes premios y reconocimientos. La fecha, este 30 de octubre del año en curso, en la plaza principal Andador Urbano a partir de las 6 de la tarde. 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
0: Vamos a la pausa comercial, regresamos con más de la información. Esto es el espacio informativo noticiero de las 2.

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0: vamos a más de la información. Qué bueno que sigue con nosotros. Fiscalía General del Estado lanza campaña para prevenir la extorsión. Con la campaña Colgar es ganar, no te dejes engañar, la Fiscalía General del Estado busca prevenir las extorsiones telefónicas, sexuales y financieras mediante una estrategia que desarrollará el 12 de octubre del 2026 al 12 de enero del 2027. La iniciativa se realiza en coordinación con la Secretaría de Seguridad y Protección Ciudadana e incluye un protocolo de 5 pasos para identificar y evitar engaños, además de pláticas informativas en escuelas de las 4 regiones. Escuchemos la nota.
1: La fiscal general del estado de San Luis Potosí, María Manuela García Cázares, presentó la campaña Colgar es ganar, no te dejes engañar, con el objetivo de prevenir las distintas modalidades de extorsión telefónica en las 4 regiones potosinas. La estrategia, que se realizará del 12 de octubre al 12 de enero de 2027, contempla un protocolo de 5 pasos a seguir para evitar que la ciudadanía caiga en engaños como extorsión financiera, sextorsión y el llamado secuestro virtual. Para ello, se emitirán boletines informativos y se realizarán pláticas informativas en distintas escuelas en la entidad. También se difundirán trípticos y material gráfico que puede descargarse en el micrositio que aparece en su pantalla. La Policía de Investigación obtuvo la vinculación a proceso de Iván Nene, probable responsable del deceso de una mujer originaria de Río Verde, quien contaba con ficha de búsqueda desde el 21 de septiembre de 2026, cuyo cuerpo fue localizado en el municipio de San Nicolás Tolentino. Asimismo, se estableció un plazo de 6 meses para la investigación complementaria. Por otra parte, Jesús N. fue vinculado a proceso por el probable delito de feminicidio en grado de tentativa, por hechos ocurridos en septiembre de 2026 en Sancío de Acosta, donde presuntamente agredió físicamente a una mujer. El imputado permanecerá en prisión preventiva justificada mientras establece un plazo de 6 meses para el cierre de la investigación complementaria. Con probidad, profesionalismo y justicia, la Fiscalía trabaja al servicio de las y los potosinos.
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0: Vamos con más de la información. Proponen reforzar la prevención del suicidio en municipios potosinos. La prevención del suicidio podría reforzarse en los 59 municipios de San Luis Potosí mediante campañas de sensibilización, detección de señales de alerta y canalización oportuna de servicios de atención. La diputada María Aranzazú Puente Bustinduy presentó iniciativas para incorporar estas acciones en las leyes estatales de salud mental y de la persona joven, con participación de los ayuntamientos, sistemas DIF, el Instituto Potosino de la Juventud y la Secretaría de Salud. Escuchemos la nota de información de Héctor Caso.
1: Este nuevo párrafo establece que los municipios, a través de sus sistemas DIF y en coordinación con la Secretaría, desarrollen acciones, programas y campañas de prevención y sensibilización sobre el suicidio. También prevé que realicen acciones para identificar señales de alerta, orientar y canalizar oportunamente a las personas a los servicios de atención correspondiente. Estas acciones deberán llevarse a cabo conforme los protocolos, lineamientos e instrumentos técnicos que emita la Secretaría. Así se fortalece la coordinación institucional y se brinda una guía técnica para la actuación municipal sin trasladar a los municipios la atención especializada que corresponde a los servicios y profesionales competentes. La iniciativa está dirigida a la población en general, con especial atención a niñas, niños y adolescentes. Prevenir también significa acercar información, orientación y facilitar que la ayuda llegue a tiempo.
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0: más de la información. Secretaría de Finanzas aprovecha o proyecta 4.7 millones de pesos más en recursos federales para el 2027. San Luis Potosí proyecta 4.729 millones de pesos adicionales en recursos federales para el 2027, un incremento del 8.05% respecto al previsto para este año, de acuerdo con el proyecto de presupuesto de egresos de la Federación. Y la Secretaría de Finanzas, o la Secretaria de Finanzas, Ariana García Vidal, detalló que las participaciones federales alcanzarían 34.865.6 millones de pesos y las aportaciones sumarían 28.577.5 millones de recursos que se destinarían a programas, servicios públicos e infraestructura. Escuchemos la nota de información de Héctor Jasso.
1: Este anuncio es muy favorable para el Estado, representa esa cantidad, más de un 8% de incremento en cuanto a nuestras participaciones. Va a permitir fortalecer pues toda la proyección que se tiene de crecimiento para el siguiente año para las y los potosinos. Principalmente se debe a la extraordinaria directriz del gobernador José Ricardo Gallardo Cardona en la política financiera. Esta es una proyección, apenas es la presentación del proyecto de presupuesto de egresos de la Federación. Necesitamos que esté autorizado para poder darlo como confirmada la cifra. Sin embargo, históricamente, cada que hay una proyección, nos dejan bastante bien evaluados en este momento, que tenemos eficiencia en los recursos. Y entonces esto nos lleva a pensar que vamos a estar muy similares o muy apegados a la cifra que nos comenta en este anteproyecto que presenta la Federación. Nos permite consolidarnos como administración y nos permite también seguir accediendo a muchísimas más mejoras para el Estado en infraestructura, consolidar los programas que ya se tienen y tener muchos más beneficios para las y los potosinos en las cuatro regiones del Estado.
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0: más de la información. Ciudad Fernández prevé instalar nueva señalética urbana en 2027 como parte de las acciones para mejorar la imagen urbana de Ciudad Fernández y avanzar en las gestiones para su incorporación al programa de Pueblos Mágicos. El próximo año se contempla la instalación de nuevas señaléticas en las calles del municipio. Así lo informó el alcalde Rodolfo Loredo Hernández. El proyecto se realizará en coordinación con el gobierno del estado como parte de los trabajos para fortalecer la infraestructura urbana y mejorar la identificación de las vialidades. Escuchamos la nota de información de Héctor Caso.
1: Pues bueno, es algo de pintura en las fachadas de las casas, señalamiento, en este caso los nombres de las calles con su sentido. Es un nombre, un letrero muy bonito que es de mármol, viene de mármol, tiene un costo creo de 5,000 pesos cada anuncio, es que son bastantes. El proyecto cuesta alrededor de 400 y feria, cerca de 500,000 pesos, pero pues va a venir a embellecer nuestro primer cuadro de la ciudad, así que esperemos que sí se aterrice. Ya ha habido varias administraciones en que han tratado de bajar ese proyecto en coordinación, pero pues hasta la fecha no se ha podido, a lo mejor por el costo, pero nosotros pues ya está todo por ahí. Felicitar a Yadira de directora de turismo, que es la que ha estado muy enfocada en ese tema, y esperemos que el año que entra sí podamos aterrizar ese proyecto que ya viene de varias administraciones. Pues esa es la visión, ¿verdad? Esa es la visión. A lo mejor nos falta más, ¿verdad? Más proyección, nos falta más embellecer a nuestro primer cuadro de la ciudad, pero esa es la intención. Esperemos que ya poniendo esos señalamientos, sí se enfoquen un poquito más en Ciudad Fernández. Pues hay que ir viendo, ¿verdad? Hay que, más que nada, la pintura que queremos pintar todas las fachadas de las casas. Algunas personas están de acuerdo, algunas no, pero bueno, ya viendo que iniciemos, posiblemente pues todos se animen del año que entra, pero por ahí Coparmex también nos va a ayudar. Así es que es Coparmex, es gobierno del estado y municipio. Eso pues bueno, va a venir a embellecer más nuestro primer cuadro de la ciudad, pero sí estamos trabajando en ello, pero eso yo creo que hasta el año que entra.
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Vamos a más de la información. Vence plazo para tramitar la cartilla militar. Este jueves 15 de octubre vence el plazo para tramitar la cartilla del Servicio Militar Nacional en Río Verde. Alrededor de 700 jóvenes se han registrado durante este año, así lo informó la directora del reclutamiento, Guadalupe Loredo Salazar. La funcionaria recordó a los interesados la importancia de contemplar el trámite dentro del periodo establecido, mientras que la entrega de las cartillas liberadas está prevista para el próximo mes de diciembre, conforme el proceso correspondiente. Escuchemos la nota. Es información de Héctor Jasso.

0: 15 de este mes, de octubre. Ya es últimos días de trámite, con requisitos, fotografías, y estamos en Escandón 33 a partir de las 8 de la mañana, de lunes a viernes, y hasta las 3 de la tarde, con requisitos y todo. Le hacemos el trámite el mismo día. Si le urge el trámite, se lo entregamos el mismo día. Aparte de esto, también para recordarles que ya se acerca diciembre, entrega de cartilla liberadas del año anterior para los municipios, e inclusive pues Río Verde, que es la base de la zona media, para entregar las liberaciones de todos, para que tengan sus recibos a la mano y puedan recoger sus liberaciones, clase 2007 y remis. Se recogen aquí frente a la presa principal, frente a Presidencia, todos los sábados y domingos del mes de diciembre, a partir de las 8 de la mañana y hasta la 1 de la tarde. Como 700, incluyen aquí Río Verde, Ciudad Fernández, Cárdenas, Rayón, Alaquines, Ciudad del Maíz, San Ciro de Acosta, Santa Catarina, Lagunilla. Son 9 municipios los que acuden a recoger sus liberaciones y también para entregar sus precartillas.
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0: Hasta aquí el espacio informativo noticiero a las 2 de la tarde. Por su atención, muchas gracias. Lo invitamos para que mañana nos acompañen más de la información en el espacio de noticias con nuestro compañero Gilberto Rodríguez Salas en punto de las 6:30 de la mañana. Gracias. Hasta la próxima.
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3: La M Mexicana te da la hora. Son las 2:58.

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2: 3 de la tarde con 51 minutos.
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3: La M Mexicana te da la hora. Son las 3:54.
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hombre con Dios muy bueno y piadoso y sobre todo de gran conciencia, un gran patriarca por descendencia de mucha viña y muy bondadoso. Aunque hubo un paso dificultoso en su familia que conoció, según la historia ya comprobó, la misma historia lo está narrando sobre el tema que voy a hablar. Un hombre anciano que fue...

la historia da información desde ese tiempo, la fecha idilia, porque si hablamos de su familia, Leví, Judá, Rubén, Simeón, Gad y Aser, Isaacar, Zabulón, Dab y Neptale perteneció a esa familia y se repartió en 12 tribus, tengo entendido, según la historia del contenido.

esa familia y grandes escenas según la historia así lo proclama, porque entre hermanos hubo una hermana llamó a Sedina y tuvo problemas, porque si hablamos algo otros temas punto por punto lo que pasó, cuando Jacob ya se decidió dejar y dejó a Labán, de ahí regresó a Canaán.

Jacob, otro hijo le fue nacido entre 11 hermanos, José el menor. Dios lo hizo digno y merecedor, y en su familia fue distinguido. Ya por Dios Padre venía elegido, muy buena estrella José alumbró. Su padre tanto que en él confió, y sin pensar que fuese divino, siempre los guiaba por buen camino.

Jacob pensó dejar a Labán y su familia salió con él. En ese viaje murió Raquel cuando otro hijo le dio en Canaán. Según los datos comprobarán en su familia que conoció. 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
1: La M Mexicana te da la hora. Son las 4:24.
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2: La M Mexicana te da la hora. Son las 4:35.
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1: La M Mexicana te da la hora. Son las 4 con 57 minutos.
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3: La M Mexicana te da la hora. Son las 5 con 15 minutos. 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

0: La M Mexicana te da la hora. Son las 5 con 27 minutos.
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1: La M Mexicana te da la hora. Son las 5:56.